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0: ¡Comisario! ¡Maña mina aquella garota, comisario!
1: ¡Oh! ¡Cómo brutal su nombre!
0: ¡Brutale, brutale!
1: ¿Cómo es su nombre?
2: Oiga, chino, soy Angélica.
3: ¿Qué digo? ¡No!

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0: Yo no veo tiempo para tristes despedidas. Ay, la, la, la, la. Hola, Mark.
1: Muy bien, ¿todo bien?
0: Sí, bien,
1: ¿Y la
0: bien.
1: familia?
0: Todo bien.
1: A ver, a ver, a ver.
0: Buenísimo estar aquí y ver el video. ¿Qué pasó con el sonido? ¿Será que es cine mudo?
2: ¡Hello! Oye.

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1: Ya, muchachos, vamos a empezar ya. Hola.

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0: tengo una buena canción para cantar, a ver.
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0: La palabra de ustedes.

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0: Hola, buenos días, ¿cómo están? Bienvenidos a una edición más de Tiro Libre aquí por la frecuencia de Unión FM Radio, la 1047, como no podía ser de otra manera, por supuesto, con el auspicio de las marcas que apoyan este espacio. 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Ya enseguida vamos a estar dando las direcciones precisas para que puedan ponerse en contacto y más y obtener mayor información, por supuesto. También tenemos que ir saludando a la gente que ya viene contactando con nosotros, ya viene poniéndose en sintonía. Pueden hacerlo a través de las distintas plataformas establecidas para el efecto. La página oficial de la radio en internet, unionfmradio.com. También pueden hacerlo a través del portal de radios paraguayonline.net /unionfmradio. Pueden vernos en vivo y en directo también a través de nuestro canal oficial en YouTube, la página de YouTube. 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También pueden interactuar con nosotros a través de las líneas de WhatsApp establecidas para el efecto, el 0983-373-363 y el 0981-465044. Estamos ya arrancando, poniendo el pie en el acelerador y arrancando esta edición número 65 de Tiro Libre, de hoy martes 12 de mayo del 2026, con una temperatura más que agradable, 10 graditos aquí en estudios y en toda la capital, creo que en todo el país, la misma temperatura. Mientras aguardamos que se complete el equipo, vamos presentándolo a él, al siniestro habitante de la cabina de cristal, el hombre de los controles, el hombre de las cortinas arbitrarias, es el señor Roberto Lipsicas. ¿Cómo estás, Roberto? Buenos días.
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2: ¿Cómo estamos todos? Buen día.
0: ¿Cómo
2: está, Rafa? ¿Cómo andamos todos? Saludo a todos los amigos, oyentes, televidentes, escuchantes, hablantes, expectantes. A todos, bienvenidos a esta nueva emisión de este programa espectacular, por supuesto, conocido como era Tiro Directo, Tiro Libre, según nuestro amigo. ¿Cómo estás, Rafa? ¿Cómo te va?
0: Bien, acá también iniciando la jornada de hoy martes con esta temperatura más que agradable. No me toques la temperatura, no me toques el termostato, ¿eh?
2: Yo no te toco nada, no te toco nada.
0: Está para el matecito, está para el cafecito, está para el cappuccino, está para la cucharita.
2: Para la cucharita, sí.
0: Cuesta un poco levantarse, pero ¿sabes qué?
2: A ustedes seguro le cuesta levantarse.
0: ¿Por qué? Termine de decirlo
2: a lo mejor le cuesta levantarse a esta altura de su vida. Hay otros que solamente programándose mentalmente ya se levantan, y algunos ni hace falta programarse, igual se levantan, pero usted en su situación ya no se levanta, ¿eh?
0: Saludos para la audiencia que ya está.
2: Pero.
0: ¿Qué?
2: No sea injusto.
0: No sea usted así.
2: Vamos a presentar, por supuesto.
0: A usted le falta Jesús en su corazón, señor.
2: Vamos a presentar, por supuesto, al conductor de este programa, al líder indiscutido, al hombre.
0: Quiero hacer mención de que esta cortina no me representa, pero bueno.
2: el hombre a quien nosotros extrañamos muchísimo cuando le dicen la regla. ¿Eh? ¿Por qué? ¿Eh?
0: Debo preguntar por qué.
2: Sí, sí, porque cuando nos viene preocupa y cuando está molesta, sí, señor. El señor Rafa Brito.
0: Un bullying musical que me hace el querido amigo Roberto.
2: Jamás.
0: En toda su inmensa malicia.
2: ¿Usted quiere que yo le haga bullying?
0: Más todavía.
2: ¿Usted quiere que se le haga bullying?
0: Más todavía.
2: No, pero jamás le hice yo.
0: ¿Por qué no me pega un tiro nomás ya?
2: ¿Eh? ¿Por qué?
0: ¿Me ha pegado un tiro?
2: No, nada.

0: Bueno, usted quiere este tema o el otro.
1: No, yo paso.
0: El otro le representa muchísimo a usted.
1: Saludos cordiales a toda la gente que ya viene contactando con nosotros a través de la plataforma de YouTube. Ya está en plena sintonía la gente del programa. Bueno, tenemos una agenda bastante nutrida, a pesar de que el torneo ya...
0: Una cantina surtida detrás de la letrina.
1: A pesar de que el torneo ya tiene su campeón, aunque no logra redondear victorias, ya tiene el título, ya tiene el trofeo, ya tiene la presea correspondiente.
0: El que le seguía tampoco anda y mandando mucho que digamos.
1: Ay, Cerro haciendo Cerro. No, yo te dije, ya te lo había dicho inicialmente, Cerro Porteño. Está, yo creo, más bien enfocado a lo que viene siendo Cerro, su participación internacional. Yo creo que todas las energías ya están, y la concentración está dirigida a la Copa Libertadores, ¿verdad?
0: Usted dice.
1: La mejor campaña posible.
0: Usted dice.
1: ¿Perdón?
0: Usted dice.
1: Yo digo, sí. Y hasta ahora estamos bien, por lo menos mal no estamos.
0: No, está bien, no supe. Ojalá le vaya mejor.
1: Yo creo que sí, tenemos el escollo de esta semana, ¿verdad? Que tendría que ser el principal escollo, el principal... ¿Esta semana o la otra? Es el 20, me parece.
0: Yo creo que está... No, esta semana no, la otra.
1: La siguiente, ¿no?
0: Sí.
1: Bueno, ahí está, se viene nuevamente con todo Palmeiras para recibir a Cerro en esta ocasión en condición de local a Palmeiras, ¿verdad?
0: Sí, Palmeiras en San Pablo.
1: Bueno, va a ser entonces el partido más difícil de toda la seguidilla de partidos de la fase de grupos. Posterior también tenemos que visitar...
0: Pero prácticamente ya está lo de Cerro en la Copa.
1: Y después recibir acá a los peruanos, ¿verdad?
0: Para mí ya está. Ahí realmente el único rival difícil que hay es...
1: Palmeira,
0: después el Cristal, con todo el respeto obviamente que se merecen.
1: No hay que dejar nada por sentado más todavía si se trata de Cerro Porteño.
0: No, lógico, no, en el deporte en sí no hay que nunca...
1: Cerro Porteño, siendo Cerro Porteño. Ayer Vegetti, para no ser fiel a su historia, le hierra un golazo a él.
0: Ah, bueno,
1: frente justamente a Guaraní.
0: ¿Qué único, partido?
1: Hubiese sido un gol de linda factura, pero...
0: Sí, realmente.
1: No se le dio. Tiene un tiracudo este muchacho, increíble.
0: ¿Y la camiseta?
1: ¿Será?
0: Sí, en todos lados metía gol, le vino a Cerro y una sequía.
1: Pero usted me va a decir que el gol que metió frente a...
0: Ah, no, qué golazo. ¡Qué golazo!
1: Gol de otro partido.
0: Pedazo de gol el que se mandó en ese partido, ¿eh?
1: Y con todas las intenciones, no podemos hablar de ninguna fortuna. No podemos...
0: Ninguna zapallada.
1: No. Completamente premeditado lo del pirata.
0: Premeditación y alevosía.
1: Dígame, señor, ¿usted qué ha hecho este fin de semana? ¿A qué se dedicó? ¿A qué dedicó su tiempo libre?
0: Yo, a ver... de todo un poco, estuvimos de todo un poco, ¿eh? Muchas actividades laborales por sobre todo.
1: ¿Cómo va la cuestión de la función de Renacer Albirrojo, mi querido?
0: Hablando,
1: le recordaba un poco a toda la audiencia.
0: Ah, sí, por supuesto, che. Quiero recordarle a los amigos, oye, vamos a tratar de ponerle un poquitito de, ¿cómo se dice? Vamos a ponerle ambiente Albirrojo, ¿qué te voy a decir? De hecho que ya estamos ahora, ya estamos en la recta final.
1: En la antesala ya.
0: Ahí está. Sí. Muy bien, Unión FM Radio, esta susodicha emisora San Lorenzana. 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
1: 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Bueno, ya tenemos que iniciar nuestro programa, nuestra agenda hoy martes 12 de mayo del 2026 y hablar, por supuesto, de lo que tiene que ver con la fecha número 20, mi querido Roberto, que ya se desarrollaba durante el transcurso del fin de semana.
0: Qué fecha, la que vivimos.
1: Sí, lindos partidos realmente. Estuve muy mirando lindos. Un poquito el desarrollo del mismo. Mira, se dieron choques bastante interesantes, como por ejemplo el de Ameliano y Recoleta, los dos clubes revelación de esta edición o de este certamen, ¿verdad?
0: Comparto plenamente contigo. Para mí, los dos mejores equipos, y no hablo de los que más puntos ganaron, no, los que juegan más lindo, los que tienen un juego más vistoso, más práctico, más sencillo, más, vamos a decir, creativo. Encontraron, para mi criterio, y otros me dirán, no, pero Olimpia es el mejor equipo porque ganó más puntos y es el campeón, entonces Olimpia tiene que ser. Y tiene su razón, el que opina de esa manera tiene su razón. Pero yo argumento de que los dos mejores equipos del torneo en cuanto a vistosidad de juego, juego asociado, ideas, creatividad, volumen de juego, etcétera, etcétera, Ameliano y Recoleta.
1: Efectivamente, y se chocaban en esta fecha justamente con un interesante espectáculo, una buena cantidad de goles, y vamos a estar hablando oportunamente de eso. Pero mientras tanto tenemos que hablar del partido que daba inicio a esta jornada. Justamente estamos hablando del partido que tuvo como protagonistas al 2 de mayo, quien recibía justamente a Rubio Ñu, Roberto.
0: Sí, señor. Muy lindo partido. que se escenificó en la terraza del país.
1: Sí.
0: Se jugó en Pedro Juan Caballero, ya empezando justamente esta época fresca, fría, lloviznita, ya haciéndose sentir un poquitito el rigor del clima en Pedro Juan Caballero, que no es un dato menor, un dato que siempre conlleva de repente la famosa bruma, la niebla, el estado del campo de juego, etcétera, etcétera. Se encontraron 2 de Mayo y Rubio Ñu, dos equipos que tienen la gran necesidad, como todos obviamente, pero ambos equipos la gran necesidad de ir sumando de a tres. En este caso, 2 de Mayo que trata de reponerse nuevamente en el torneo, que había arrancado bien, después se fue quedando, apareció el tema de la Copa, con ciertas buenas sensaciones el conjunto pedrojuanino, después se fue frenando. Un Rubio Ñu que también tiene sus altibajos, viene de fecha buena, fecha mala, así, una seguidilla de repente de partidos y resultados adversos. Entonces un partido donde encontraba a dos equipos que necesitan ganar para ir reponiéndose en el torneo. Empezó el 2 de mayo, Rafa.
1: Perdón
0: por la tos. Empezó el 2 de mayo abriendo el marcador, ¿verdad?
1: Efectivamente, de hecho el marcador se dio justamente por 2-0.
0: Gracias, gracias. ¿Qué tal, Atilio? ¿Cómo te va?
1: Bienvenido. Marcador justamente.
0: Bienvenido. Así, viene Atilio.
1: ¿Qué pasó?
0: Sí, así Atilio va a venir todos los días, le vamos a poner una comparsa, también le vamos a... ¡Qué capo! ¿Qué te cuesta, Rafa, vos venir así,
1: No, yo llego temprano, ese es mi regalo.
0: ¡Qué capo este Atilio! Ese ya me compró todito.
1: Yo llego temprano.
0: Gracias.
1: Ese es mi regalo.
0: Y ponerle regalo. No, te decía, arrancó muy bien el 2 de mayo.
1: Justamente el marcador se daba por 2-0 por parte del 2 de mayo. Y obviamente el 2 de mayo arrancaba abriendo el marcador.
0: Un golazo, Un golazo sin querer. El de 2 de mayo.
1: ¿Me recordás un poquitito cómo fue eso?
0: Y un avance por el sector izquierdo, pegadito al lateral. Prácticamente llegando a la altura del área grande, un intento de centro.
1: Ajá.
0: Y la pelota que en la trayectoria se le va cerrando al arquero y se le mete por la espalda. Un golazo, tremendo golazo, pero se evidenciaba justamente que el jugador de 2 de mayo trataba de hacer un centro, no buscaba meter esa pelota en el arco del conjunto ñuense. Ajá. Pero con tanta espectacularidad que realmente se convirtió en uno de los mejores goles de la fecha, ¿verdad? Un golazo.
1: Efectivamente.
0: El 1-0 para 2 de mayo. Y a partir de ahí vimos un muy lindo partido, ida y vuelta con dos equipos que propusieron buen fútbol. Las marcas prácticamente se dejaron de lado. Y hubo muchas chances de gol frente a las porterías, tanto a favor de Rubio Ñu como para el 2 de mayo. O sea, Rubio Ñu cercano a emparejar el partido, tuvo muchas chances. Y el 2 de mayo también tuvo chances como para ampliar el score en ese primer tiempo. El segundo tiempo arrancó de la misma manera, con mucha paridad de fuerza, un partido de ida y vuelta. Pero sin la posibilidad de marcar más goles, hasta que Rafa y amigo, faltando prácticamente 10 minutos para el final de este compromiso, un centro por la punta izquierda por parte de la gente del 2 de mayo, un cabezazo que le encuentra a contrapierna al golero de Rubio Ñu, poniendo de esta manera cifra definitiva al partido, un 2-0 para darle una victoria muy importante al conjunto pedrojuanino.
1: Efectivamente. Bueno, justamente ya llega a estudios el profe Bernici, quien lo pasamos a saludar inmediatamente acá mientras Roberto empieza a configurar las cámaras para que podamos enfocarlo justamente. Entonces ya pasamos a saludar a él. ¿Qué tal, profe? ¿Cómo estás?
2: Día, Rafa, Roberto, audiencia. Disculpas por la llegada tardía, pero a veces hay circunstancias que no podemos evitar.
1: ¿De pal?
2: No. Me levanté muy temprano, me bañé con agua fría y se fue el agua. Me quedé con el jabón puesto. Entonces tuve que esperar a que vuelva.
0: Estuvo esperando, Rafa.
2: En fin, estamos aquí ya para opinar un poco de fútbol y de todos los temas posibles.
1: Ah, ya le pusiste
0: no hay cortina. No hay, qué sé yo, le.
1: Por fin algo de coherencia.
0: Ah, la mina. Se quedó con el jabón, te estaba esperando, dice.
1: No invente usted cosa que.
2: Bueno, lo que pasa es que usted está en la mente de usted, está ese tema nomás, no pueden salir de eso.
0: No, pues estamos hablando de algo higiénico.
1: ¿Está ya? ¿Está ok? Bueno, continuamos entonces. Tenemos que. A ver un poquitito, estoy buscando justamente ahora para analizar cómo quedó la tabla de posiciones tras este partido, justamente. Porque tenemos que entender y recordar que el 2 de mayo está bastante comprometido ahí en la tabla, en la parte de abajo. Sin embargo, el Rubio Ñuya se encontraba despuntando bastante arriba en la tabla, repuntando bastante. A ver, un poquitito acá. Todavía no había preparado todavía. Música de fondo.
0: Qué espectacular la empanada que trajo Atilio, o sea.
1: ¿Quién metió lo mi tapadera? Quedaron todos callados, algo está sucediendo.
0: Qué espectacular, no, y estamos saboreando. Muchas gracias, Atilio. Agradecido.
2: Dale, Roberto, dale. Es una empanada que encontré hace un par de semanas.
0: Hace un par de semanas. De calidad y te vio.
1: Añejado, vio.
0: Con razón, riquísimo.
2: Bueno, yo le iba a invitar a Roja, pero ahora con su.
0: Delicado,
2: Sí, tengo buena. Sándwichito de productos light.
0: De miga.
2: A ver si te imagina ese que se quema.
0: Tostado.
2: Tostadita con manteca, me le
1: desayuno. Ahora tengo que rendirle cuenta de por qué.
0: Qué muchacho era. Fino. Muchacho fino.
1: Justamente constatamos que el 2 de mayo, con esta victoria, escala a la décima ubicación con 21 unidades, mientras que Rubio Ñu queda ahí al ladito nomás con 22. 21 y 22 respectivamente. Bueno, tenemos que hablar del siguiente partido entonces, el que se daba justamente, debo suponer que en la cancha de Nacional. El Nacional justamente recibía al Sportivo Trinidense, Roberto. Buen partido.
0: Muy buen partido. Muy buen partido. Pero polémico, por sobre todas las cosas.
1: Tres penales.
0: Partido los penales. Increíble,
1: penales.
0: ¿Eh?
1: Ni más ni menos que tres penales. Los tres goles a través de la vía de los penales.
0: Y quedan las dudas también.
1: Tenemos que preguntar un poquitito al profe si tuvo la oportunidad de ver este partido. O por lo menos el resumen del Nacional versus Trinidense.
2: Tengo que ser sincero, no vi partido ni resumen, nada.
1: ¿Y cómo entonces vamos a brindarle el análisis a la audiencia, profe?
2: Y se me escapó por compromisos laborales.
1: Bueno, tenemos que dejar ahí entonces porque no tenemos la... ¿Vos tenés la crónica del partido?
0: Sí. Sí, seré Corey Porágina, estuve viendo, como siempre, ¿verdad? Viendo bastante fútbol. A veces se nos mezclan un poquitito las imágenes, ¿verdad? Pero vamos a tratar de ponerle un poquitito un manto de piedad a esta situación. Bueno, empezó Rubio Ñu, vecino, ¿verdad? Trinidense empezó poniéndose arriba en el primer penal. En la tarde, noche de los penales en el Arsenio Erico, El primer penal le favoreció a al Triqui. Avance por el sector izquierdo. Una pelota que la vuelve otra vez hacia atrás el delantero del conjunto de Trinidense. El defensor que viene a tratar de interceptar este avance. El balón que se eleva y encuentra el brazo izquierdo del jugador de Nacional. Y el árbitro que pita el penal. Creo que no, de buenas a primeras, Méndez no había pitado la mano.
1: A instancias del VAR.
0: A instancias del VAR, si mal no recuerdo. Y el penal para el conjunto de Trinidense, que se encargó de manera magistral. Un jugador que está ahí merodeando, che, entre los goleadores históricos. Estamos hablando de Néstor Abraham Camacho.
1: Sí, siempre vigente. Más todavía en este cuadro del Trinidense, que es el jugador más incisivo, uno de los jugadores
0: más desequilibrantes que
1: más
0: tiene.
1: Más desequilibrantes del cuadro, justamente, que termina siempre exigiendo tanto la defensa como la portería rival siempre.
0: Bueno, del penal se encargó, repito, Abraham Camacho. Y ¿cómo te iba a decir? Marca el 1-0 para el conjunto de Trinidense. 1-0 se ponía el Triqui en la visera, en la antigua visera. ¿Vos te acuerdas que se le decía la visera a Tilio a la cancha de Nacional?
2: Sí, porque no me voy a acordar si tantos tiempos dirigí en esa cancha.
0: Creo que fue la primera cancha en nuestro país, o una de las primeras por lo menos en contar justamente con ese
2: techito.
0: Con ese techo, uh-huh. En este caso un techo de cemento, o sea, de, ¿cómo te iba a decir?, de hormigón. Después sí. lo tuvo la cancha Olimpia. Recuerdo que la cancha de Libertad también tenía un techito y ahí tenía cuatro cabinas locas, me acuerdo anteriormente. La cancha de Libertad tenía un techo, pero de chapa. Después ya vino Colegiales, sí. Que fue mucho más visionario y pusieron un tinglado ahí en frente a la cabina de... Un tinglado así, no sé si llegaste a ver, Rafa, alguna. No, ¿nunca no. te fuiste a la cancha de Colegiales?
1: No. Pero a otra zona.
0: A bailar, se fue a bailar cachaca ahí.
2: En ese tiempo no había pádel ahí, Roberto.
0: Ah, no. Se iba con el profesor Sino. Se iba a... Y las zapatitos de cristal, no me acuerdo.
1: Sí.
2: Acá estoy viendo una expulsión de un jugador de Nacional, no sé por qué.
0: A ver...
2: A los 26 minutos.
0: Este fue el de Feliu. Ah, ese también te iba a preguntar, Atilio. Me dejó en duda. Supuestamente por interrumpir una situación manifiesta de gol.
1: Fue muy leve. Y para mí que fue muy leve y no estaba de cara al gol solo. Iba...
0: Gutiérrez, por ejemplo,
1: estaba en el aire todavía, ¿entendés?
0: No, además Gutiérrez, por ejemplo, estaba como último hombre de Nacional.
1: Me
0: ¿no?
1: pareció totalmente desacertada la expulsión del jugador de Nacional.
2: A mí también me está llamando la atención porque no.
1: Fue muy llamativo.
0: Y fue por intermedio del VAR nuevamente que Méndez va y observa la jugada. Estamos hablando de la expulsión de Juan Pifeliu. Una pelota que ponen a espalda a los defensores de Nacional y Feliu va a forcejear con el jugador de Trinidense. Es cierto, le gana la posición el hombre de Trinidense y le estira de los hombros al jugador de Trinidense, de Feliu. Para mí, bien puesta la tarjeta amarilla, ¿verdad? Pero el VAR entendió que el hombre de Trinidense iba de cara al gol.
1: Todavía no.
0: Además, estaba ahí por delante, incluso de la posición de, o por detrás, dependiendo del ángulo donde uno mire. Estaba, ¿cómo se llama? Gutiérrez, el zaguero de Nacional. O sea, no era ni siquiera último hombre.
1: No.
0: Y ahí queda la duda, Tilio.
1: Además, te diría como agravante que el jugador exagera mucho la caída también. Y eso es lo que tal vez...
0: Pero aquí no se juzgó la...
1: Aparatosidad.
0: La brusquedad ni nada por el estilo acá. Lo que se juzgó o lo que se tomó como argumento para tomar la decisión de expulsar al jugador de Nacional fue que él interrumpió una jugada manifiesta de gol. Eso es lo que se tuvo en cuenta. Y habría que ver, es cierto, el jugador de Trinidense arrancaba la carrera y podría ser, porque no, ya yo creo que es una cuestión de interpretación. Ahí Atilio tendrá mayores elementos que nosotros y esperamos obviamente su conclusión. Ahí está analizando fríamente.
2: Sí, la regla habla claramente y las reglas se interpretan. Entonces, ¿qué dicen las reglas? Cuando se impide una oportunidad manifiesta de gol. Yo les pregunto, ¿hubo una oportunidad manifiesta de gol?
1: Para mi entender, no. Y es justamente lo que estamos comentando con Roberto.
2: Uh-huh. Y eso es lo que el árbitro tiene que interpretar en ese momento.
0: Supuestamente, por ejemplo, Gutiérrez estaba muy lejos de la posición y en teoría no llegaría al cruce, por ejemplo. O sea, ese es el elemento, creo que más contundente que tuvo el árbitro y sus asistentes y la gente del VAR como para solicitar una revisión de esta jugada, ¿verdad? Y después ya a la postre, después de esa revisión, tomar la decisión de expulsarlo a Feliu. Para mí, un poco exagerado, pero abriendo justamente la posibilidad de que por ahí alguien me dice, no, mira, este jugador de Trinidense se iba ya dos pasos más y ya estaba frente al arquero y podía haber definido. No sé, podría ser también, ¿no? Dejo abierta esa...
2: No, y por supuesto que uno no puede determinar claramente si iba a ser gol o no, ¿verdad? Eso es lo que hay que interpretar.
1: ¿Cuál es tu punto de vista?
2: Eso es lo que hay que interpretar. Vos no sabes, un tipo se puede ir solo, inclusive solo, y se va y se tropieza en el último momento, se tropieza por la pelota y llega el gol. Lo que se tiene que interpretar es la oportunidad manifiesta, dice Manigo. ¿Qué significa eso? Que ya todo tiene para marcar el gol, ¿verdad? Va con la posibilidad de que pueda marcar el gol. En este caso, para mí no hay. Porque uno lo está en forma, no está frente al arco, no tiene la pelota dominada. Hay otros jugadores que le pudo haber ayudado. Entonces, pero ahora hay una instrucción de que no se le tiene que desobedecer al VAR, porque si no queda mal ante la opinión pública.
1: O sea ahora el que va a arbitrar el VAR, el partido es el VAR.
2: Está todo mal, en una palabra, está todo mal. Y definitivamente para mí...
1: Antes era el que decidía el central. El árbitro central es el que decía, la política, la última palabra la tiene el árbitro.
2: No, la ley, la regla viva, el protocolo mismo es de que el árbitro tiene que...
1: ¿Y ahora se cambió?
2: No,
0: es que en la práctica nomás lo que lastimosamente...
2: La interpretación que le están dando. El protocolo, para eso se le llama al árbitro, si no el del VAR nomás le va a decir penal o no fue penal.
0: Hablando mal y pronto, profe, mirando un poco esta jugada, acá nosotros vemos que hay elementos que podemos considerar para un penal, para una expulsión, para anular un gol, etcétera, etcétera, ¿verdad? Pero al final, el que tiene que tomar la determinación siempre va a ser el árbitro, pero... Ya, yo creo que ya inconscientemente también todos los árbitros están un poco presionados, porque ya una vez que te llamó el VAR, Y si vos ponele, ¿verdad? Le contradecís al VAR, quiere decir que de caprichoso y TDI o...
1: Y esa sensación la tenemos todos, Roberto. Sabemos que cuando el VAR llama es por algo y algo va a suceder. Básicamente, esa sensación la tenemos todos. Los televidentes y todos aquellos que transmiten, o sea, que presencian la transmisión del partido, sabemos y tenemos esa sensación clara de que cuando el VAR llama es porque algo va a suceder. Y
0: ahora, hay que entender que cuando te llama el VAR es porque otro árbitro que con todos los conocimientos iguales que el árbitro principal del partido está observando ahí un monitor y él ve cierta jugada. Ahora, como se suele decir también Atilio, es el juez principal el que tiene el termómetro también como para medir un poquitito la temperatura del partido, interpretar la brusquedad, bajo qué circunstancias tal vez se dio una jugada, y en base a eso va a ir sacando sus conclusiones. Pero últimamente creo que los árbitros se están apurando muchísimo y creo que llevados, digo yo, no quiero equivocarme, no quiero ser injusto, pero hay veces te da la sensación de que el avar trata de tener el mismo protagonismo que el árbitro principal del partido. A lo mejor un poco enojado porque esa fecha él no está pitando y le enviaron al VAR. Es como que de alguna manera quiere él también constituirse en una de las figuras del partido, digo yo, ¿verdad? Y le induce muchas veces a cometer errores al árbitro principal.
2: Sí, lo que pasa es que acá en nuestro fútbol últimamente los árbitros se dejan llevar directamente, van dirigiendo de acuerdo a lo que dice el monitor. Los árbitros de élite, árbitros internacionales, uno mirando fútbol internacional prácticamente no permite la intervención del VAR. ¿Por qué? Porque ellos están ahí en la jugada. Ellos, ellos deciden. Van interpretando el juego constantemente. Acá ellos ya no miran el partido, sino están escuchando qué es lo que le pueden decir desde la cabina. Eso es lo que descompone todo. Y de repente le llama y él no es tan categórico lo que dice la cabina, pero queda más al descubierto cuando le llaman de la cabina y deciden otra cosa, porque cuando le llaman de la cabina le están diciendo hay una posibilidad, un posible penal o falta en el área. Entonces se va y mira cualquier cosa y después ya no sabe qué hacer porque él no decidió en el campo. Sin embargo, si él está seguro de su trabajo, no va a permitir que le llamen. Le van a llamar, le van a consultar, le van a decir no. Él le va a decir no, para mí no pasó nada, estoy seguro de lo que ocurrió, porque todas las acciones son revisadas. Entonces cuando le habla, ya automáticamente él le puede decir, no pasó nada ahí. Porque el VAR siempre le da una opinión al árbitro. ¿Y qué te pareció a vos? Entonces si el árbitro no ve, no estuvo ahí, o tiene muchas dudas, se baja a la cabina, mira. Y después se decide cualquier cosa. Eso es lo que está ocurriendo en nuestro arbitraje.
0: Lastimosamente.
2: A mí me cuesta a veces analizar acciones porque se decide todo al revés. Oh. Yo no vi, la primera vez que estoy viendo la acción esta y ya me llama la atención.
0: Sí, genera dudas.
1: Uh-huh. ¿Y los más penales?
3: este partido? Bueno, el siguiente penal en este partido, un avance de Nacional por el sector izquierdo nuevamente ya en el segundo tiempo. Se habían ido al entretiempo con la ventaja parcial para el conjunto de Trinidense. En el segundo tiempo, un avance por el sector izquierdo por parte de Nacional, no recuerdo quién iba con el balón. El defensor que cubre y levanta el brazo y le toca en la cara al hombre Nacional. No sé si Atilio por ahí. Perdón.
2: El primer penal para Nacional sería.
3: El primer penal para Nacional. Hay un leve. Hay que convenir, sí, se produce el toque al rostro del jugador de Nacional que entraba por ese sector, pero me parece, mira, por lo que ando viendo en los partidos internacionales, en nuestro torneo, ahí le doy la razón a Lorenzo Melgarejo. Mira que muchos le bajaron la caña a Melga cuando se filtró ese audio en el partido, creo que fue frente a Independiente del Valle, que dijo, no se vayan a tirar, porque este no es torneo paraguayo que se te cobra cualquier cosa, dijo. Y los perros tergiversaron lo que quiso decir Melgarejo, que siempre se le favorece a ellos. No, en el torneo paraguayo cualquier cosa te cobran los árbitros, y afuera el nivel de exigencia es superior, tiene que ser algo muy concreto, muy visible. Tiene que ser una situación que impida realmente al jugador seguir la jugada, como para que se pite una falta y si es dentro del área para hacer penal. En este caso el defensor extiende el brazo, hay un toque, no vamos a discutir. El hombre de Trinidense le toca la cara al hombre Nacional, que obviamente se cae como si fuera que lo operaron sin anestesia, y se pita el penal.
1: Básicamente es la fabricación de un penal, así lo veo yo.
3: Y yo, porque también
1: no hay ninguna intención del jugador, del defensa, de agredir. Más bien por un efecto de
3: para mí son jugadas muy leves, son cuestiones muy ínfimas como para decretarse un penal, por ejemplo. Una jugada que te puede cambiar un partido o una posición en la tabla, te puede marcar un ascenso, un descenso, etcétera, etcétera. O sea, no podemos guiarnos por nimiedades que van sentenciando partidos, ¿verdad? Entonces,
1: pero sucede.
3: No sé si Atilio ya tiene la imagen del...
2: Todavía no estoy llegando porque no tengo el minuto exacto. Estoy viendo la repetición otra vez de la expulsión. Cuando más veo, más seguro te dije que...
3: Yo creo que era minuto... Segundo tiempo, 70 y algo por ahí era, Atilio.
1: 70 y algo.
3: 70 más o menos, 70, 74, por ahí más o menos era la jugada. Más o menos en esa franja de tiempo del partido.
1: A mí también me quedó muy, muy, muy clara esa jugada. Para mí que no.
3: A mí me llenó de duda, ¿eh? Así como la expulsión. Incluso esa mano para el penal de Trinidense sí existe. Hay un brazo despegado, pero la pelota iba hacia la media cancha otra vez. No hubo una aparatosidad, es cierto. Ya es una posición tal vez un poco exagerada del defensor, pero el defensor venía justamente. Es un movimiento, es la mecánica del movimiento. Uno no puede correr como esos pingüinos con el brazo pegado al cuerpo, ¿verdad? Entonces, me parece que estamos desnaturalizando la esencia misma del juego, del reglamento. Estamos cobrando cualquier cosa, me parece, ¿eh?
2: Ahí estoy viendo el penal para Trinidense.
3: Sí.
2: En ese sí estoy de acuerdo con el
3: árbitro.
2: Con la sanción. Sí, porque si bien es cierto, es movimiento del defensor. Exagera con el brazo. Abre mucho el brazo. Entonces, Eso ya no es un movimiento natural. Extiende el brazo. Y si bien es cierto, necesitas mover los brazos, pero no tanto así. Porque vos estás impidiendo el avance del adversario con eso, ¿verdad? Ya exagerás con la mano. Entonces, en esa jugada sí estoy de acuerdo. Pero por el VAR otra vez tuvo que ser sancionado.
3: Sí.
2: Entonces, eso es lo que no podemos superar. No tiene que ser así. El VAR tiene que intervenir en situaciones en donde situaciones que son difíciles. Otras son muy fáciles, se tiene que ver, se tiene que interpretar.
3: Yo te aseguro a ti, Leo, que esta jugada en Copa, en ya sea Sudamericana, ya sea Libertadores o eliminatoria, no iba a ser penal.
2: Yo no.
3: Y menos, o sea, a no ser de que sea un equipo brasilero, un equipo argentino, ahí como que tal vez iban a. Pero así un partido, qué sé yo, Peñarol Racing, ponele, o Peñarol Colo-Colo, ponele.
1: Saludos a José Invernici, que ya está en sintonía del programa también. Nos manda saludos. Éxitos, amigos, dice.
3: Saludos.
2: Gracias, José. Creo que son varios los José Invernici, pero uno de ellos. Gracias por la
1: sintonía,
2: sí.
3: Bueno, de esta falta, ya pasando un poquito para no detenernos tanto, se encarga Bailone para emparejar el partido, para poner 1-1 con el tiro libre penal para Nacional, entonces 1-1. Y después ya cuando se iba al partido, viene otro penal otra vez, otro penal dudoso. Una pelota que mete la gente de Nacional a espaldas de los defensores de Trinidense, y para mí, por lo menos para lo que veo, y ahí ya me voy a recostar en el ángulo de la imagen que tenemos, y de repente puede haber otra imagen, aclaramos. Uh-huh. Para mí estaba en posición adelante, y ahí ya me voy a recostar en el ángulo de la imagen que tenemos, y de repente puede haber otra imagen, aclaramos.

0: De eliminar, es una pelotudez. Los delanteros sacan provecho de una estupidez como esa.
1: Para mí es una simple fabricación de penal. Eso es lo que yo quiero sacar del reglamento. Quiero que se saque la fabricación de los que por picardía el delantero no saque ventaja.
0: Y de último,
1: debe ser sancionado penal cuando él es víctima. Pero acá el delantero se convierte en victimario. ¿Por qué?
0: Claro, le hace caer en la trampa al otro.
1: Claro, entonces no se desvirtúa, creo yo, porque no se debería de poder fabricar un penal.
0: Y para colmo de males, repito, con el condimento, con el agravante, a mi criterio, puedo estar equivocado, de que en la jugada previa, la imagen que nos da la televisión, por lo menos, está en posición adelantada el jugador de Nacional. Y yo no conozco otra imagen después, a no ser que alguien del público esté con un celular o algo por el estilo, pero por lo general la imagen que tiene la televisión es la misma que usa el VAR. Por lo general. El ángulo. Entonces, de última, creo que las cámaras tienen que estar mejor posicionadas dentro del campo de juego para que nosotros... Que nos vamos a dejar guiar obviamente por la imagen oficial de la televisión, también tengamos un criterio del por qué el árbitro dejó seguir la jugada o consideró que no había offside en la jugada previa, ¿verdad? Hasta ahora todavía yo no he visto una jugada que lo habilite al hombre de Nacional. De igual manera, penal para Nacional, que se encargó nuevamente Bailone para poner cifra definitiva al partido y el 2-1 a favor de la Academia.
2: En cuanto a las cámaras, Roberto, yo te cuento de que esto varias veces ya lo estoy diciendo.
0: Sí, sí.
2: Que el VAR tiene su propia cámara.
0: Debería de.
2: Sí, ellos tienen otra imagen, por eso a veces se tarda para que llegue a la televisión, porque es... Son diferentes.
0: ¿Sabes dónde discrepo, Atilio, contigo? Y no por llevarte la contra, porque yo no gano nada con hacerte la contra a vos. Y además vos lo decís en el mejor espíritu, tratando también de aclarar algo como vos lo conocés, ¿verdad? Uh-huh. Repito, no es por llevarte la contra. Yo veo las imágenes que observa el árbitro en el monitor cuando hace el on-field review y son las mismas. Mira que me paso editando imágenes y veo imágenes de la misma manera, eso de retroceder frame por frame, o sea, cuadro por cuadro, hago ese mismo trabajo y te puedo identificar la similitud de imágenes, o sea, no soy, o sea, por sí. Mi trabajo conozco medianamente eso y te puedo decir que son las mismas. No hay un ángulo distinto, no hay una...
2: Pero el hecho de... perdón, Roberto. El hecho de que sea otras cámaras no significa que te va a mostrar totalmente diferente de lo que está ocurriendo. Solamente que, esto voy a repetir, por eso a veces, yo no sé si te acordás, ya se paró partidos y el árbitro le llama a los capitanes y le informa de que las cámaras del VAR no funcionan. ¿Te acuerdas?
0: No recuerdo específicamente, pero sí sé que hubo casos.
2: Sí. Entonces, cuando falla la... No sé qué es lo que falla en internet o qué sé yo. Porque son diferentes. Entonces le llaman los capitanes. En este momento no existe VAR, le dice. Significa categoría de que son diferentes. Porque el partido se sigue jugando y nosotros seguimos viendo por televisión.
0: Bueno, ahí pueden haber muchos factores técnicos. Sí. Puede que el cable que viene del móvil no llegue hasta el monitor que está en campo nomás también.
2: Yo inclusive hablé con técnicos del VAR.
0: Sí.
2: Porque casualmente me encontré con una persona, inclusive que no era paraguayo, y hablábamos y le pregunté si eran lo mismo. ¿Por qué había diferencia? Porque... a veces tarda mucho en cortar la acción. Y me contó de que el VAR tiene sus propias cámaras

0: su propia, como su propia línea de internet. Ahí, porque ahí está la diferencia, me dice. No es lo que nosotros vemos. Ahora sí, hay una comunicación del VAR con la televisión. Le muestra, le pasa al VAR, el VAR le pasa a la televisión lo que ellos determinan. Esa información, ¿verdad? Que no, yo no digo por decir nomás. Por eso el VAR va a llevar sus cámaras, lleva su para probar un estadio, por ejemplo, ellos tienen que...
1: En teoría debería de ser, el sistema debería de ser así. El VAR tiene que ser conjunto de cámaras y monitores independientes. Pero me atrevería a decirlo, y repito, no por llevar la contra, de que el que nosotros usamos acá es... se basa en el sistema de la transmisión de televisión del partido. De última, hasta se puede conmutar la misma imagen, pueden ponchar la imagen que están viendo los del VAR. De hecho, que hay una cámara en el móvil del VAR que tiene la televisión o la televisación oficial, y vos ves cómo ellos están observando la jugada. Entonces, de la misma manera, vos podés acceder a las imágenes que ellos tienen y viceversa, ¿verdad? O sea, técnicamente es posible. Y yo sigo insistiendo, para mí es la misma imagen, no hay diferencia. Por lo que he visto, y yo creo que es la conmutación de la misma imagen, y que hay veces, por A o B motivo, tiene algún inconveniente en el trayecto, por eso ese problema que decís.
0: No. Entonces, ¿por qué el VAR te va a mostrar otras imágenes que la televisión no muestra?
1: Por lo general no se ven otras imágenes.
0: Sí, ahí te imaginas que pasa el VAR cuando pasa su resumen.
1: Yo no he visto todavía.
0: Ah, bueno, yo te cuento de que yo suelo ver el resumen del VAR que ellos pasan. Y pasan lo que la televisión no pasa.
1: Y bueno, entonces para transparentar, me parece que esas cámaras también deberían de sumarse a la televisación del partido. Porque al fin y al postre, la transparencia de las determinaciones de los jueces van para el público.
2: Más todavía, o sea, que no hay por qué ocultar nada.
1: No hay por eso. Entonces, si hay una imagen distinta, habría que compartirla en el momento.
2: No, esto es top secret, solo lo
1: van a hacer. No, ellos van a llevarlo a la CIA para analizar cuadro por cuadro para ver. No, bola eso. A mí es bola.
2: Efectivamente.
0: Es lo que pero yo, por eso yo repito, yo tengo información de que es así.
1: Bueno, yo comparto contigo, Atilio. Sería eso.
0: Y que no es. ¿Cómo te voy a decir? Yo no sé quién tiene, ¿cómo te voy a decir? El derecho exclusivo, creo que Tigo tiene el derecho exclusivo, ¿verdad? Entonces.
1: Pero la empresa de Alvar es otra.
0: La empresa de Alvar es otra, sí, totalmente. Entonces.
1: En teoría, el nombre es otra. En teoría. ¿Entendés? O sea, estamos en un mundo donde yo puedo dudar. Y por lo que yo veo, yo dudo.
2: En primera instancia, no habría por qué ocultar al escrutinio público las imágenes del VAR.
1: No se debería.
2: ¿En qué sentido? ¿Por qué? ¿Por qué ocultar algo? ¿Qué es lo que se trata de ocultar si se oculta o se veta al público en general de las imágenes?
1: Al contrario, cuanto más
2: transparencia se da.
1: Claro, más credibilidad en tu torneo, en el arbitraje, nadie los va a poner.
0: Pero eso ocurre porque en la televisión no te muestra... cuando hay una acción de fuera de juego, por ejemplo, y hay una, se anula un gol, no se muestra antes que el VAR muestre envíe la imagen del VAR, porque claramente ahí hay una información, inclusive de los partidos internacionales, que te dice el VAR le pasa a la televisión y la televisión muestra.
1: Lo que te pasan, Atilio, es la imagen del análisis, por ejemplo, cuando se trazan las líneas. Uh-huh. Ahí sí, evidentemente, es una imagen que tiene la gente del VAR, que procesa en una PC, en una computadora.
0: Bueno, y ahí me está diciendo que efectivamente ellos tienen otra imagen.
1: No, es la misma imagen, solo que ellos después te pasan el resultado, el marcaje, que eso evidentemente no lo va a hacer el director de cámaras de la televisión, pero el VAR se nutre de esas mismas imágenes o de esas cámaras. Alguien tiene que operar, son todos funcionarios de las mismas empresas de televisión. Lo que ellos hacen es ya evalúan esas imágenes y esa evaluación te vuelven otra vez a pasar dentro de un circuito, se pasa otra vez y sí, la televisión después emite esa, ese trabajo que ellos hicieron con ese marcado, sí, que ellos hicieron.
0: A mí me cuesta mucho que ustedes conocen más de tecnología que se senten todo en eso, porque a mí me cuesta creer que, por ejemplo, se pueda dirigir partidos de porque hay partidos que se dirigen de otro país, ¿verdad? En del VAR se dirige a otro país. Por ejemplo, la Conmebol tiene acá su sede y se juega, qué sé yo, en Perú. En el Perú se juega un partido y se está la gente del VAR está en la Conmebol, ¿verdad? Y tiene que dirigir por su con sus imágenes. No puede utilizar nomás la imagen de otro por utilizar. ¿Qué pasa si no funciona la imagen de otro del canal que está televisando?
1: Entonces, siempre tienen sus backup ellos. Sí, tienen
0: pero
1: sus backup.
0: El por qué no va a ser así, no, yo no entiendo. Ustedes se sentan demasiado que
1: economía.
0: No. Sí.
1: Y estamos hablando del torneo paraguayo, no de la Conmebol en este caso.
2: Siempre, o sea, hay
1: la...
2: que contrastar eso porque no es lo mismo lo que sucede acá con lo que sucede en los estándares internacionales.
1: En los partidos de Conmebol hay otro nivel de exigencia y otro nivel de control. Acá en Paraguay sabemos, Atilio, muchas veces que... después va a venir alguien de la televisión y me va a decir: no, soy irresponsable al decir que esto, que aquello. Bueno, muéstrenos si hay otra imagen, y yo creo que sería bueno que el público acceda. El público no te va a cambiar una medición de una posición. No,
2: la decisión la tiene
1: el árbitro,
2: el árbitro monopolizado, el árbitro, por supuesto. Pero sí es bueno eso, meter al escrutinio público, de hecho, en tiempo real.
1: Claro, no, porque después ya... discúlpeme que me digan, yo una semana después te puedo editar un material y te puedo hacer parecer que Rafa tiene pelo rubio y que está más gordo. Bueno, eso es imposible, ¿verdad? Pero, qué sé yo, le puedo agregar cosas ya con el tiempo, con la tecnología, uno puede hacer muchas cosas. Es más...
0: Lo que pasa es que yo, mi consulta fue de que, ¿por qué tanta diferencia de lo que nosotros vemos y de lo que maneja el VAR?
1: No entiendo yo. No.
0: Porque ocurre, yo veo partidos internacionales y al toque ya se decide. Ocurre algo, vas al toque, ya está ahí. Entonces yo pregunté cuál era la diferencia, porque en otros países no se tarda tanto, acá se tarda demasiado. Y me dicen de que es problema del internet, que llega lento. Y en el partido internacional ocurre, ¡pah!, ya hay la información, porque el internet es rápido.
2: Y ¿dónde estamos? ¿En Cuba?
0: No, acá, pero ahí no...
2: Tenemos internet como cualquier otro lugar del mundo, me parece.
0: Yo suelo escuchar que la gente del periodismo inclusive se queja constantemente de nuestro internet.
1: Mira, no, yo te digo que nuestro internet no es... el mejor del mundo, pero
2: tampoco el peor.
1: Sí, hoy en día ha mejorado bastante. Acá estoy repasando la jugada esta de la posición adelantada. Y sí, dependiendo del ángulo, ahora con lo que estoy viendo, si uno traza una línea medio... podría estar habilitado el jugador de Nacional, porque hay que ver cuando impacta. Cuando mete la pelota al hombro, cuando toca por última vez el jugador de Nacional para meter el pase, y hay un hombre de Trinidense que está ahí medio enganchado realmente. Ahora que, pero de igual manera, el hombro del jugador de Nacional me parece muy adelantado, pero es una cuestión, como diría este árbitro, finísimo.
0: Esa imagen que yo vi recién se ve totalmente adelantado al delantero.
1: Yo tengo otra imagen acá ya, Atilio.
0: Ya tenés otra,
1: bueno. Sí, de un satélite sí. Acá que...
0: Entonces, hay que aceptar que...
1: No, es la misma imagen, te estoy jodiendo. No, es la misma. Y te estoy haciendo una broma nada más, ¿no?
2: Bueno, tenemos que cerrar entonces este capítulo de donde Nacional justamente se imponía ante Trinidense aprovechando su condición de local, con lo cual Nacional se ubica en la posición, o sea, se mantiene en la segunda posición con 35 unidades. No, subió, justamente le sacó en esta oportunidad el segundo puesto a Cerro Porteño, efectivamente.
1: Sí.
2: Nacional se constituye como escolta entonces de esta manera con 35 unidades por diferencia de goles.
1: Por diferencia de goles,
2: efectivamente. Porque igual también de la misma manera Cerro Porteño tiene 35
0: unidades. Nada por diferencia de goles.
1: Por el resultado entre ellos.
0: Es por...
2: Por ventaja deportiva, como se dice ahora.
0: Creo que Nacional le ganó y el otro parece que empató.
2: Mientras tanto, Trinidense se encuentra en séptima ubicación, ahí clavadito en medio de la tabla, con 26 unidades. Posterior partido que tenemos que analizar sería el que se llevó a cabo, un partido con sorpresita. ¿Por qué? Porque el Sportivo San Lorenzo conseguía una importante victoria frente al Olimpia.
1: Sorpresita.
2: Efectivamente.
1: Sorpresón, diría yo.
2: Sí.
1: Pero está dentro de las...
2: los papeles.
1: Sí, porque la pinta, el campeón del fútbol paraguayo este año no le pudo ganar a San Lorenzo todavía. Recordemos que ya en la primera ronda de este torneo Apertura 2026, San Lorenzo venía de una estrepitosa caída, venía de perder 7-0 frente a Libertad. Y uno se imaginaba que en ese partido, donde Olimpia venía con todo, ¿verdad? En el torneo, Olimpia lo iba a pasar por encima. Y terminó 1-1 ese partido en la primera ronda.
2: Sí.
1: Es más, Olimpia empata ese partido. No, es que San Lorenzo empata. Y en este partido, sí, de repente uno puede poner como atenuante para Olimpia que viene un poquitito mareado con los festejos por el campeonato, por el gran partido en Copa Sudamericana, el cansancio, la acumulación de partidos, el estrés, qué sé yo, y de repente fue como un respiro por parte de los jugadores franjeados y bueno, se dejaron estar, porque si analizamos el partido, Olimpia fue muy superior a San Lorenzo, o por lo menos fue superior a San Lorenzo. La diferencia estuvo en que Olimpia y sus jugadores estuvieron tremendamente erráticos, una falta de definición, pero tremenda por parte de los jugadores de Olimpia, mucha displicencia, ahí se notó esa displicencia, obviamente, no estar concentrado, no estar enchufado, no estar muy enfocado en el partido, y fue una máquina de errar situaciones Olimpia. Y
2: una vez más, la diferencia se da por el... desde el punto penal.
1: Nuevamente penal y nuevamente dudoso el penal. Ay, no sé si Atilio viste la jugada.
0: Sí, yo vi el partido. Vi el partido completo y si bien Olimpia tenía más... tenía más ataque, pero eran muy desordenados y sin embargo San Lorenzo era muy ordenado. Atacaba en forma ordenada, Olimpia de pelotazos y pelotazos y corrida y hasta ahí. Pero San Lorenzo estaba bien plantado, bien organizado, repito. Entonces, para mí, yo me decía en cualquier momento que iban a meter San Lorenzo. Inclusive tuvo una que el defensor en vez de... el delantero en vez de...
1: Tirar al arco,
0: tirar al córner.
1: Sí, eso fue.
0: En ese sentido, hacia el banderín, solito.
1: ¿Eso fue en el primer tiempo?
0: ¿Segundo tiempo? ¿O primer tiempo? Primer tiempo.
1: Primer tiempo.
0: Sí. Y para mí que por juego de se merecía San Lorenzo a no perder, aunque sea.
1: No, es que la figura, ¿quién fue la figura del partido, Atilio?
0: Y a lo mejor le pone a Cristóforo.
1: Y Cristóforo fue la figura. ¿Qué quiere decir eso?
0: Pero
1: que Olimpia le llegó innumerables veces y que el arquero en muchas oportunidades salvó. Para mí el trámite fue Olimpia superior. Creo que en un partido donde estaba más concentrado el equipo de Olimpia, otro iba a ser el resultado. No le saco mérito a San Lorenzo, que hizo mucho sacrificio en este partido. Se notó, como bien vos decís, con la presencia de Troadio Duarte, que asumió la conducción técnica ahora de San Lorenzo. La responsabilidad de tratar de recuperar un equipo muy golpeado, especialmente en lo anímico. Y le dio eso que vos manifestás bien, Atilio, le dio orden a San Lorenzo. Le faltan muchas otras cosas. Un equipo que adolece de un montón de cosas. Pero bien, el conjunto de San Lorenzo, por sobre todas las cosas, por ese orden táctico que trató de mantener como para evitar una gran diferencia futbolística dentro del campo de juego. Pero vamos al penal, si te parece, Atilio. Un lateral desde el sector de preferencia, ya San Lorenzo atacando en el segundo tiempo al arco que da hacia el sector sur. Un lateral que peina el hombre de San Lorenzo y a su espalda obviamente estaba el jugador de Olimpia y le pega en el antebrazo, le pega la pelota en la manga. Y yo tengo entendido, Atilio, que hasta la manga no puede ser considerado mano. Te puede pegar en la manga acá y que no es mano y mucho menos penal, ¿verdad?
0: Sí, la manga no es sancionable. Pero yo no sé si vemos totalmente diferente, pero para mí que fue con el brazo o la mano.
1: No, acá en esta parte le pega. Acá en el prácticamente entonces, en la manga de la camiseta le cae la pelota.
0: Entonces vemos otras cosas. Vemos diferente porque para mí era una pelota que se desplazó inclusive por el brazo hasta
1: puedo repasar
2: la consulta que yo tengo para ustedes en esta ocasión y que después deberíamos contrastar con todas otras jugadas que fueron similares, se dieron calcaditas en el pasado.
1: Sí.
2: ¿El defensor de Olimpia tiene alguna intencionalidad en esa jugada de cortar la jugada, de ensuciar la jugada?
1: No, no puede tener porque él viene.
2: Entonces, ¿por qué se
1: sanciona? Te grafico cómo viene la jugada, Rafa.
2: Sí.
1: Viene el lateral para San Lorenzo desde el sector de preferencia. Y repito, yo soy sanlorenzano, quisiera, podría salir a favor de San Lorenzo, no soy olimpista.
2: Estamos tratando de ser objetivos.
1: Para que después nadie me diga, no, vos siempre te vas en contra. Y
2: tratando de ser objetivos, Roberto.
1: Por eso, aclaro, yo puedo ser sanlorenzano y puedo salir a favor de San Lorenzo. En este caso, no estoy saliendo a favor de San Lorenzo, no soy olimpista, no tengo por qué salir a favor de Olimpia ni nada por el estilo. Entonces, hago la salvedad de que esa pelota viene de un lateral desde el sector derecho. El jugador de San Lorenzo peina ese balón y cae.
2: Yo creo que ni siquiera lo peina, creo que hasta lo amaga.
1: Llamarle corneta.
2: Sí.
1: Y detrás de él viene el jugador de Olimpia, obviamente tratando de estar cercano a ese jugador para hacer la marca.
2: Sí.
1: Y ahí se le cae en el brazo. Ni siquiera, prácticamente no tiene ni visual, prácticamente.
2: Sin absolutamente ninguna intencionalidad.
1: Y le cae, me gustaría, si me dan tiempo, puedo hasta volver a repasar, porque yo me estoy guiando por lo que vi en ese momento, viendo el partido, y muchas veces después ya no tenemos chance de volver a ver.
2: Disculpame, profe, ¿cuál fue tu sensación sobre esa jugada? ¿Debió ser o no ser sancionado ese penal?
0: Roberto estaba opinando.
2: Sí, él ya.
1: No,
2: ya,
1: pero no, yo
2: ya dijo.
1: Metele, pero me debo palabras santas y no sé.
0: No, en primer término, la intencionalidad ya no es algo primario. No hace falta que haya intención. Yo estoy hablando de acuerdo a las reglas. No es que se saca la intencionalidad, pero no solamente se sanciona la intención. Lo primero que se sanciona, se tiene en cuenta, es la posición natural o antinatural de la mano.
2: Ya habíamos discutido justamente de manera conceptual el tema de la posición natural y antinatural.
0: Bueno, pero yo
2: está
0: no...
2: Está todo mal.
0: Bueno, si a vos no te parece, es respetable.
2: Sentido común nomás.
0: Es respetable, pero las normas están ser para cumplidas, analizadas y cumplidas. A mí no me gusta la ley, pero yo tengo que cumplir la ley. Y después puedo discutir.
1: Bueno, acá estoy viendo nuevamente la jugada. Viene el lateral, saltan tanto el jugador de San Lorenzo, el jugador de Olimpia. El jugador de Olimpia hace este gesto técnico como para cabecear.
2: Él está disputando el balón.
1: No llega a cabecear y la pelota, es cierto, le cae en el antebrazo, cerca del codo.
2: De manera totalmente fortuita.
1: Cerca del codo se le cae.
2: De manera fortuita.
1: ¿Y cómo ir a saltar? ¿Cómo yo puedo ir a saltar con mi brazo pegado? O sea,
2: ridículo.
1: Uno hace este movimiento. Repito, no quiero justificar, porque alguno va a decir, mira, voy a otra vez, le quiere justificar a Olimpia, todo aquello. No. Reitero, yo ni siquiera soy olimpista como para querer defender. No, pero en este caso me parece de que fue una decisión. Ahora, ¿qué pasaba si es que el árbitro no pitaba penal a favor de San Lorenzo? En este caso, a favor del equipo chico. Y el arbitraje favorece a los grandes. Siempre se le quiere dar a Olimpia, a Cerro. También iba a desatar la polémica, pero no podemos dejarnos llevar por eso. Hay que pitar lo que tiene que ser nomás. ¿Le guste o no le guste a la gente?
0: Ese es un folclore que yo escucho desde que tengo uso de razón.
1: Sí.
0: De que los árbitros le quieren favorecer a los... cobran más para los grandes. Mentira, hay situaciones más nomás.
1: Sí, evidentemente el trámite de los partidos siempre... Pero también, Atilio, convengamos una cosa. No, es lo mismo una jugada, por ejemplo, en un partido así, en un defensor del Chaco, por más que no esté lleno, te da por lo menos, ahora ya tenemos el VAR, ¿verdad? Pero anteriormente por lo menos el árbitro, no era lo mismo una jugada así, todo el mundo grita y es como que en esa fracción de segundo por lo menos el árbitro era llevado por esa reacción del público. Sin embargo, un equipo que no tiene ese mismo caudal de hinchada y el grito no es tanto, es como que pasa un poquitito más. El otro te presiona un chiquitito más, por lo menos una fracción de segundo.
0: Entonces, cada acción de un equipo grande vas a sancionar penal. Porque
1: por eso digo,
0: te piden, te gritan.
1: No, pero por eso dije, en una fracción de segundo, por lo menos medio que te hace dudar, por lo menos.
2: A lo que voy yo es siempre salvaguardar el espíritu de las cosas, ¿no? La mala intención de cortar una jugada en forma ilícita, ya sea con falta, con mano, con lo que sea, eso es lo que debería salvaguardar la norma. Sin embargo, la norma a veces, en su mala aplicación, para mi gusto, termina sancionando cosas que no tienen absolutamente nada que ver, donde el jugador, en su afán de jugar el balón como corresponde, cual es su finalidad, a la del defensor, defender evidentemente el área o la portería, termina siendo sancionado por una cuestión en la cual él no tuvo absolutamente ninguna intencionalidad. Está bien, fue un remate directo al arco y de esa manera él, aunque no tuvo la intención, terminó evitando el gol. Eso es otra cosa, pero una jugada totalmente irrelevante donde no hubo ningún disparo al arco, no hubo ninguna... O sea, fue, para mí simplemente fue el resultado de una disputa del balón y un roce o toque fortuito del balón en el brazo, en la extremidad superior del jugador, la cual termina en penal y resolviendo un partido. Me parece que algo está mal.
1: Bueno, son nuestras percepciones, ¿verdad? Y en este caso...
0: El árbitro debió ahí analizar esa acción. Entonces, si para él no era mano sancionable, ahí está él, sigue. Y no le va a llamar el árbitro, el VAR no le va a llamar o le va a decir al...
1: El árbitro no sancionó.
2: Esto fue a través del VAR
1: A través del VAR.
2: Sí. ¿Quién está arbitrando el partido finalmente?
0: Está
2: todo mal.
0: Ya le dije.
2: Mal. Está todo muy, muy, muy mal. Con razón que no figuramos, me parece, nosotros a nivel arbitral en torneos de gran envergadura.
0: En cuanto a las manos, es una pelea constante porque muchas veces se modificaron las normas y nunca le encontramos solución. Porque llegó un tiempo en donde todas las manos del área se sancionaban como infracción. Después se cambió eso. Tiene que existir intencionalidad.
2: Eso es lo natural, profe.
1: Pero es muy subjetivo también.
0: Después es subjetivo otra vez.
2: Esto es verdad que se está cobrando, esta nueva, me parece muy acertado el tema del autorrebote. El de chutarse uno mismo por la mano al rechazar el balón.
0: No, pero eso siempre existió, eso no puede ser.
2: Pero me parece coherente, sí. Porque no tiene nada que ver sancionar un penal en esa ocasión. También tiene que ser la misma cosa cuando el defensor, cuando el delantero erróneamente saca o... Porque hay delanteros tan pícaros que chutan por la mano del...
1: Claro.
2: Del defensor. ¿Qué termina? No, pasa que iba con dirección al arco. Pero mentira. Fue a propósito.
1: Bueno, esto tiene el fútbol, señora. Justamente. El debate. Atilio piensa de una manera, Rafa piensa de otra, yo pienso de otra, o veo la misma jugada. Estamos hablando de la misma jugada.
0: Perdón, Roberto.
1: Sí.
0: En tiempo de que cuando se sancionaba la intencionalidad, entonces, ¿qué hacían los jugadores? Con la supuesta no intención, agrandaba su cuerpo con el brazo. Y se le iba por el brazo, entonces no se podía sancionar, porque no tenía el jugador la intención de tocar la pelota. Entonces, si vos sancionabas, te cuestionaba otra vez, ¿no? ¿Por qué le sanciona? Si no tuvo intención.
2: Y bueno, y se juzga a través de la tecnología. Entonces si hubo. Porque si, te, es que, porque la, si hubo y se, va, que se bueno, va a notar.
1: Bueno, pues con la tecnología no te va a definir si vos tenés intención,
2: sí,
1: o no.
2: Pero claro que sí, si vos estás haciendo así.
1: Ahora, sí, hay situaciones que son más alevosas, sí, que otras.
2: Ahora, si estás haciendo así, no, bueno, está bien, agrandate un poco.
1: Se habla de la...
2: problema. Y esta es una posición normal del cuerpo.
1: Se habla de la naturalidad de la posición.
2: Es una posición normal del cuerpo.
1: Y tenés que ver un poco
2: es sentido común, es lógica.
1: La mecánica del movimiento.
2: Justamente para eso está la posibilidad de volver a ver y rever y recontraver a ver si hubo o no hubo intencionalidad. Ahora no te digo que en el momento tengas que juzgar sin el apoyo de la tecnología. Ahí sería una... Ahí sí vamos a entrar en una discusión interminable porque no, que hubo, no, que no hubo.
0: Ahora,
2: si no te vas con el apoyo de la tecnología a recontraver, podés llegar a una conclusión lógica. ¿Es cierto o no es cierto?
1: Sí, te va a dar un parámetro en algunos casos.
2: Y ese parámetro lo utilizas y lo cobras.
0: Lo que pasa es que las normas sí te dicen.
2: Las normas están mal.
1: ¿Por qué lo vas a decir así por norma? Norma está bien.
2: Las normas están mal.
0: Pero todo el tiempo las normas se discuten.
2: ¿Y por qué están mal?
0: Bueno, pero yo te digo.
2: Si estuvieran bien, no serían discutidas, pues.
0: Yo te di reciente una figura de que cuando había solamente intencionalidad, porque es lo que vos querés, a vos se le iba el por la mano. Y
2: te acabo de decir cómo jugarlo.
0: Y no sancionaba. Siempre se discutía. No, porque no tuvo intención, no, porque la...
2: Y por tener la tecnología y las herramientas para juzgar eso. A ver un poquitito, vamos a ver cómo llevar sus brazos, ¿eh? Sí, Ese no tuvo ninguna intención. Mira, fíjate, es un movimiento normal del cuerpo. Ahora, el jugador viene así. Ah, no, no tuvo intención. Claro que sí. O sea, es muy fácil.
1: ¿Cómo era,
2: Rafa? Es muy fácil. O sea, vos perfectamente ves cuando un tipo quiere tirar una piedra o cuando se le cae una piedra, ¿no es cierto?
1: Sí, me gustaría que hagas otra vez el mismo movimiento. ¿Cómo era? ¿Cómo viene a...?
2: Así.
1: Parece con esos moñas ahí.
2: Señor, ¿qué me...
1: Ese hubo intencionalidad de...
2: Intencionalidad por su parte, justamente.
1: Sí, totalmente.
2: Bueno, existe pues, algo que se llama lógica. Y es lo que se debe aplicar, porque si no terminamos con mamarrachos como estos.
1: Lastimosamente siempre vamos a pensar mal, ¿verdad? Cuando se habla de intencionalidad, pues es algo muy subjetivo. Y ahí van a decir, no, él no cobró porque le quiso favorecer. Pero se
2: puede analizar de forma objetiva a través de la repetición y recontra repetición.
1: Sí, sí. Hay veces en el partido no tener nomás mucho tiempo para...
2: Ahora, sí, es que es dudoso, pues, obviamente... Se toma la decisión más lógica.
1: Sí.
2: Que bueno, no hay suficiente prueba para
1: castigar. En este caso, sigo diciendo, para mí, un poco exagerada la determinación. Sí. Para mí, el jugador Olimpia no tiene prácticamente posibilidad de... tan milisegundo ahora tiene como para agarrar y decir, voy a jugar con el brazo, le cae la pelota en el y brazo. Y
2: eso ya es suficiente para saber que no hubo intencionalidad.
1: Él viene saltando con el jugador de San Lorenzo, que también tiene sus brazos abiertos por una cuestión de mecánica de movimiento, por una cuestión normal, ¿verdad? Porque todos tenemos que hacer ese impulso, abrir los brazos. Y el jugador de San Lorenzo también abre su brazo y justo le cae en el brazo al jugador Olimpia y bueno, y se pitó
2: penal. Hay jugadores que prueban, que ponen el brazo atrás, pero dejan el codo extendido.
1: Es lo mismo de golpear.
2: Bueno, entonces hay intencionalidad, tiene la postura correcta, o en este caso la postura natural.
1: Entonces yo me voy a pegar mi brazo y me voy a ir a atropellar.
2: Y sí.
1: ¿Entendés?
2: Una investida. Todo se puede juzgar. Por más subjetiva que sea la acción, se puede juzgar objetivamente a través de la de concretar las pruebas. Mira, nosotros tenemos pruebas suficientes para saber que esto es penal. ¿Por qué? Porque mira cómo va este jugador con toda la intencionalidad a jugar esto, a impedir la jugada.
1: Estamos perdiendo nuestro tiempo, ¿no? Acá nosotros tenemos que irnos a
3: ver el tema. A estudiar los árbitros.
1: Sí, exactamente.
2: No, es... están por un lado los conocimientos técnicos y por otro lado está la lógica. ¿Por qué? Porque los árbitros deben juzgar, interpretar las normas. ¿Y con qué se interpretan las normas?
1: ¿Y con las normas?
2: Con sentido común.
1: Pero más allá de todo esto, hago nomás el comentario de que hay veces me causa gracia que vos escuchás el análisis de la gente del departamento de árbitros cada semana. Del trabajo de los muchachos y ay juepete, los árbitros paraguayos son por poco no son santos, che, impecable, correcta decisión, me metes a muy raro que ahí hace rato no le bajamos la caña a nosotros, vamos a poner que sea uno ahí que no le tenía que mirar mal, entonces el árbitro se equivocó.
2: Son una sarta de payasos,
1: eso es lo que... En fin. Pero bueno, en este caso le sirvió a San Lorenzo para concretar el penal que a la postre derivó en el 1-0 final del partido y una nueva victoria para el Rayadito, ¿verdad? Que está...
3: Tu segunda victoria en el año, parece.
1: Sí, está se mal. Se
2: siempre en última posición, pero en esta vez con 11 unidades, mientras que
1: ojo,
2: ahí queda con 43.
1: Sí, todavía. San Lorenzo puede capitalizar y ojalá que pueda, ¿verdad?
2: Estos dos últimos partidos
1: podría terminar con 17 puntos. Lo ideal pues es 25, es el lo ideal que tenga por torneo llegar a los 50 puntos allá a fin de año. Pero si hace estos puntos, bueno, va a estar 17, 8 puntos por debajo nomás no va a estar. Va a tener que forzarse y en vez de hacer 25 en el otro, con 33 por ejemplo, ya podría... empezar a...
2: Unión, por ejemplo, está con 22.
1: Y por eso...
2: El objetivo. Un partido más.
1: Por eso, tiene que ganar San Lorenzo. Estos dos partidos son clave realmente.
3: ¿Quiénes le quedan a San Lorenzo?
2: Ya vamos a estar viendo eso rápidamente, te veo.
1: La siguiente fecha, vamos a ver
2: contra quién. Yo te veo.
1: No, vos no me ves, yo estoy de este lado del cristal.
2: Tenemos San Lorenzo, tenemos Sportivo Luqueño el siguiente partido.
3: Eso va a ser partido directo.
2: Y en la última fecha se va a enfrentar a 2 de mayo.
3: También, los tres están compitiendo por...
1: O sea, no es misión imposible hasta
3: acá. Imposible, sí.
1: Puede terminar con 17 puntos, ojalá lo haga el Sportivo San Lorenzo. Y si bien es cierto, con eso todavía no garantiza nada, pero... va a abrir un mejor panorama para el clausura, ¿verdad? Va a tener que hacer un muy buen clausura. 33 puntos por lo menos. Va a tener que estar en la línea ahí de...
3: Es difícil.
1: Va a tener que estar en la línea de Guaraní, más o menos, de Libertad, de lo que están ahora en este momento en esa zona.
2: Vamos a una pausa comercial y musical en este caso. Roberto, ¿te parece? Para cumplir con nuestros auspiciantes, también algunos pedidos musicales que tenemos acumulados aquí en el playlist.
1: Vamos a comer la empanada que trajo Atilio.
2: Exactamente.
1: Qué rica la empanada. O sea, ¿de dónde conseguiste Atilio ese?
3: De la calle. le iba a contar y me salió.
2: No, ese que está ahí cerca de la Plaza de Héroes. Es espectacular. Su tarta tiene que probar.
1: Después me van a dar la dirección. Vamos a ir a...
2: Dale, señor. Entonces, ¿vamos a la pausa?
1: Ya.
2: Dale play.

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0: Bueno, de regreso a un bloque más de Tiro Libre, aquí por la frecuencia, la señal digital de Unión FM Radio, la 1047, programa número 65 de Tiro Libre, hoy martes 12 de mayo del 2026, así que en vísperas de un feriado, interesante feriado larguito.
1: Lindo feriado el que se viene, especialmente por una razón, sí. Tres razones.
0: Hable usted.
1: Y primero, obviamente, se viene el Día de las Madres.
0: Efectivamente.
1: Ya anticipando, obviamente, un saludo para todas las mamis en su día. Así es que para todos aquellos que tenemos todavía la dicha, obviamente, de tenerla nosotros alrededor nuestro. Ese día, un abrazo grande, un beso, estar con ella. Y el saludarle, agradecerle siempre. Así es que a todas las mamás, puede ser la abuela. Están los abuelas membrana, ¿eh?
0: Así mismo.
1: Sí.
0: Efectivamente, me suma también a tu saludo en forma anticipada para todas las madres en su día. Y también a la madre patria, que hoy que también va a estar ahí de aniversario. Un año más de independencia.
1: Sí, orgullosos de ser independientes.
0: Y soberanos,
1: ser una nación libre, la libertad que tiene que brillar, vivir y respirarse siempre en este país. Todo lo que sea la libertad es lindo.
0: Hablando de mami, acá también tenía Blanca, que ya está también en contacto de y en sintonía del programa, así que un saludo también para ella, que es madre también. La señora Blanca Pereira, una oyente habitual de nuestro programa.
1: Sí.
0: Bueno, continuamos.
1: Saludos para ella.
0: Continuamos con la agenda, señor.
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0: Efectivamente, linda actividad para el fin de semana largo.
1: Sí.
0: 15 grados la temperatura, son las 10:58 minutos. Ya al filo de las 11 de la mañana tenemos que continuar con el análisis de esta fecha número 20 y su partido número 4. El partido número 4, justamente, que se da en el marco de la fecha número 20. Estamos hablando del partido que se disputó entre el Sportivo Luqueño y Libertad, mi querido Robert.
1: Bueno, victoria de Libertad.
0: Muy ajustada.
1: no sé, hay muchas cosas que me gustaría decir acerca de este partido. Cualquiera me diría, bueno, pues ganó Libertad, ganó tu Libertad, ¿cierto? Contento de ese lado, obviamente, por la victoria de Libertad. De a poco Libertad se va acomodando. Un Libertad con muchos jóvenes, que sí es un hecho.
0: Intuyo un cierto pero ahí en tu.
1: ¿Sabes qué, Rafa? A ti de a poco Libertad se va acomodando. Un Libertad con muchos jóvenes, que sí es un hecho.
0: Intuyo un cierto

0: agredirle a Olimpia, o favorecerle. En este caso estoy hablando del partido del Club de Mis Amores. Y si bien es cierto, ganó 3-2, me van a decir, va a la UCB, me van a decir. Pero este fue uno de esos partidos donde vos sacás la conclusión del bajo nivel técnico de nuestro torneo. Un partido donde errores fundamentales, jugadores que no pueden parar una pelota, se le escurre, se le va al lateral, un ataque que vos ya está mentalmente, vos decís, bueno, le va a pasar a la izquierda y el jugador va a meter un centro y tira hacia la gradería. Parece que jugamos con pelota de rugby. Y hoy en día nuestras canchas han mejorado, pero notablemente. En la época, ya parezco viejo, ¿verdad? De hecho, que ya estamos entrando en una edad, ¿verdad? Pero Atilio me va a decir, no digo con eso, Atilio, que vos sos viejo, no vayas a enojarte ahora conmigo. ¿Te acordarás, Atilio, que en los 80, 90, iba ahí a Cueñan de cancha de cuera? Cancha de primera estamos hablando. Pero si encontraba un pasto, encima era ese, no, era lo ni este césped lindo que se usa, era ese pasto caballudo, ¿no? Nuestra cancha era.
1: Sí.
0: Vos tenías que levantar la pelota, no solamente no había pasto, había pozo en la cancha.
2: El arco era un,
0: sí o sí, tiene era una piscina. He visto asistentes, líneas. Que iban corriendo de costado siguiendo una jugada y se rompió su tobillo, y eso porque tenía pozo ahí, el perro dormía ahí en la cancha y hacía pozo para dormir, y de repente él viniendo ya no vio eso y se cayó, se torció el tobillo, etcétera. Antes era ese el nivel de nuestra cancha y se entendía, ¿verdad?, que se tenga que levantar la pelota, que el balón pique mal, que esto, que aquello, que no se pueda prever dónde va a venir una pelota. Hoy en día estamos jugando dentro de las posibilidades todavía, pero estamos jugando en comparación a esos tiempos en canchas que son una alfombra prácticamente. Y yo no entiendo cómo llegamos a esta época y jugadores de primera división que llegan a la máxima categoría de nuestro fútbol, algunos internacionales incluso, y no pueden parar una pelota, no pueden hacer un centro, no pueden hacer un pase a un metro. Entonces, habla mucho de lo que siempre vengo diciendo, nuestro nivel de nuestro torneo, o el nivel de nuestro torneo, para hablar mejor, es paupérrimo, es mediocre. Y este es un partido que tuvo 5 goles. Desde ese punto de vista, wow, qué lindo para el espectáculo, 5 goles. Pero dos equipos que se equivocaban mucho y te revelan justamente su posición en la tabla. ¿Por qué están tan mal? Luego de ese descargo, podemos decir que fue un partido dinámico de ida y vuelta para cualquiera de los dos. Empezó bien Luqueño, después emparejó, equilibró Libertad el trámite del juego, empezó a tener mayor dominio Libertad, pero no concretaba, y en una jugada parecía aislada aparece una buena llegada de Luque Maggi, un jugador muy interesante, pero que en este partido estuvo totalmente opacado, apagado, muy controlado. Pone un pase atrás y Sergio Díaz, arrojándose, pone el 1-0 para Luqueño. Se sí. Ponía al frente el Sportivo Luqueño y después Libertad trata obviamente de emparejar las acciones y llega un muy lindo gol de Lorenzo Melgarejo,
2: protagonista en este partido.
0: Y para mí el jugador distinto, para mí el jugador, me atrevería a decirte, no quiero ser injusto con otro, pero si vamos a analizar quién es la figura de la apertura, me atrevería a decirte Lorenzo Melgarejo.
2: Con esto podríamos decir, y se conversa mucho en todas partes, de que merecería ya tener un puesto, un escaño ahí en la selección del Faro.
0: Pero ahí, si yo digo que por lo que él está haciendo en el torneo local, está yéndose en contra de lo que yo digo.

0: si tu torneo es mediocre, ¿cuál es el mérito del jugador para estar en la selección en un mundial?
1: Sí.
0: Y de repente, en partidos importantes, como el último que tuvo frente a Rosario Central, frente a equipos que son mucho más fuertes, más ordenados, y le cuesta a Lorenzo hacer la diferencia, ¿verdad? Obviamente, ya en una Copa Internacional, solo no podés hacer patria, tenés que tener un equipo que te acompañe. Y Lorenzo Melgarejo está haciendo patria acá en el torneo, el estandarte de Libertad, porque el torneo permite que un solo jugador pueda marcar esa diferencia, ¿verdad? Pero sí, mucho mérito de Lorenzo Melgarejo. Marca un gol de... Se le ensució un poco el gol, vamos a decir. Un centro por la punta izquierda, un chico que sí está mejorando mucho, que está subiendo su nivel, que es Fretes. Un centro a media altura y le da a chilena Melgarejo, pero le agarra mal a esa pelota.
2: Medio de cigarro. ¿Cómo se
0: dice? Charuto. Un charuto le metió ahí. Le agarra entre la rodilla y la canilla prácticamente. Por eso digo, se le ensucia un poco el remate. No fue un remate pleno. Aún así le da una parábola muy rara a esa pelota que...
2: Que lo deja sin chances al arquero.
0: Me parece que Aguilar podía haber hecho algo más. ¿Qué querés que te diga, Para mí Aguilar se entregó muy rápidamente a esa jugada.
2: Y lo tenemos también al jugador que estaba parado en la línea, que no pudo tampoco evitar.
0: Despejar y...
2: Justamente yo creo que fue a razón de del raro efecto que consiguió obtener ese balón.
0: Sí, exactamente. Baja abruptamente esa pelota y... Se le cuela, el 1-1, empatando de esa manera Libertad el compromiso. El 2-1, ¿cómo fue?
2: Lorenzo Melgarejo.
0: El Lorencito otra vez. Eso ya fue en el segundo tiempo, un desborde nuevamente por parte de Lorenzo, un regate, una finta, se mete al área.
2: Se fabrica los espacios y consigue...
0: Y un remate cruzado muy al estilo Lorenzo Melgarejo para el 2-1. Y después el 3-1, repito, un jugador que me gusta cómo está evolucionando, un chico de 20 años, Fretes, que tiene buenas condiciones, hay que pulirlo todavía, hay que trabajarlo mucho, pero está mostrando... pasos importantes como para ir consolidándose en figura y marca el tercero para Libertad, una pelota que le cae en el segundo palo, una defensa dormida al Sportivo Luqueño y el remate ahí a boca de jarro, ¿verdad? Por parte de Fretes para poner el 3-1 y luego el descuento para Luque, el animalito Quintana, Víctor Quintana, que de cabeza
2: justamente atropellada.
0: Buen jugador Quintana, buenas condiciones, también es un jugador que está evolucionando y que va mostrando signos de crecimiento en su juego, así es que le está haciendo bien estar en el Sportivo Luqueño, tener protagonismo, tener minutos y eso lo ha ayudado muchísimo a este chico para crecer futbolísticamente. Un 3-2, repito... Interesante desde el punto de vista del ida y vuelta, porque ese gol de Luqueño de Quintana, faltando todavía como 10 minutos para el final del partido, le dio otra vez dinámica, le dio vivacidad al juego. Y un final de bandera verde, pudo haber marcado un cuarto de Libertad como también el empate del Sportivo Luqueño. Pero repito, un nivel en cuanto a los fundamentos, en cuanto a la base técnica de los jugadores... De repente displicente, demostrando un bajo nivel de varios de los equipos de nuestro torneo.
2: Efectivamente, profe, el Sportivo Luqueño que vuelve a caer, Libertad, que consigue una victoria importante en condición de visitante y un Lorenzo Melgarejo que se hizo protagonista. ¿Qué me puedes opinar con respecto a todo esto? Y todo lo manifestado justamente por el querido Roberto.
3: La verdad que no vi el partido ni el resumen. Con respecto a lo que estaba manifestando Roberto en cuanto al nivel de nuestro fútbol, algo nos pasa. Porque yo me acuerdo de esas canchas que él estaba hablando con... Había cancha de Tupizajú. ¿Conocen lo que es Tupizajú?
0: Sí, sí.
3: El Sportivo San Lorenzo...
2: Escoba negra.
3: siempre cuento, yo dirigí un partido en el 2001, no me acuerdo bien si era 2001 o 2002. Pumpido, ¿qué año vino a la Olimpia?
0: 2002.
3: No, no estuvo 2001.
0: No, el año que vino, él salió campeón.
3: Ah, bueno, en 2002 entonces.
0: Sí.
3: Dirigió un partido San Lorenzo, Olimpia, en cancha San Lorenzo.
0: Sí.
3: Y era Tupi Sanjú, era Tupi Sanjú, sí. Y parte Arena y parte Tosca. Bellísima la cancha. Y el estadio, por supuesto, repleto. Y se jugó ahí partido. Tal así que me acuerdo bien de uno de los protagonistas era Claudio Duarte, el capitán San Lorenzo. Y Orteman estaba debutando, creo que en Olimpia cuando eso.
0: Ya venía él de un tiempo en Olimpia, pero esa fue su eclosión futbolística.
3: Vamos sí, a decir. Sí. Yo les puse en ese partido a Orteman y fue suspendido 4 partidos, se enojó mucho conmigo.
0: De Yeuma, ¿no?
3: Anécdota, nos encontramos en un partido, él estaba en Boca y nos encontramos en Colombia. Y ahí conversamos un rato, tomamos mate con el calor de 50 grados. Él estaba tomando mate a las 3 de la tarde. En fin.
0: Como buen uruguayo.
3: Pero nunca se olvidó de esa anécdota. 4 partidos ligó porque le expulsé. Y antes se iban los jugadores a firmar después del partido porque él entró de suplente. Y se iba a firmar en el vestuario la planilla.
0: Sí.
3: Y ahí se fue a decirme cosas. Entonces yo le informé. Y le digo 4 partidos y no le gustó. En fin. Porque era difícil de jugar. Era pelea y Troadio era fuerte. Justamente le pegó a Troadio, le rompió la ceja. En fin. Y yo no sé qué le pasa a nuestros jugadores que. Hay partidos y equipos que no parece que no tienen ganas. Anoche justamente estaba viendo el partido de Cerro Guaraní y no tenían ganas de atacar. Especulaban, principalmente Cerro Porteño especulaba.
2: Estamos hablando del partido de Libertad, Luque, profe.
3: Sí, estoy poniendo un ejemplo nomás. Que los equipos especulan, esperan, tocan, retroceden.
0: Y después, es muy lento, sí, todo.
3: Muy lento, pero después a última hora. Se desesperan y empiezan a atacar, pero ya no tienen tiempo. Y entonces no se ve fuera, es apático, es aburrido. Y algo les pasa a nuestros jugadores, no hay motivación. Algo se tiene que hacer, porque las canchas son buenísimas. Yo me acuerdo que la cancha de Libertad era un
0: Tuyucuá,
3: era barro, feísimo era.
0: Sí. Todas las canchas. O sea, nadie puede decir en el fútbol paraguayo eran lindas las. Sí. Es más, el defensor del Chaco también tenía ese pasto común nomás. No era la gramilla que hoy tiene. Era un pasto común nomás. Era un poco más lindo el defensor del Chaco que el resto de las canchas.
3: Y después ellos un tiempo llegaban y pintaban la mala cancha, ¿no?
0: Exactamente.
3: Le ponen un líquido a la máquina que corta y eso tapa todo lo que hay abajo del pasto.
0: Sí, sí, así era.
3: Y vos pisás, supuestamente cancha linda, se ve de arriba,
0: sí.
3: Y pisás ahí, constantemente estabas pisando en pozo.
0: La cancha de Olimpia era así.
3: Sí, y ahí sí tenían razón los jugadores porque se iba la pelota y se iba, se caía en esos pozos y ellos se iban para patear y se le iba a otro lado.
0: Recuerdo porque anteriormente el trabajo nuestro de periodista deportivo, cronista, era tu puesto estaba en el sector de prensa y vos te ibas por toda la preferencia, te bajabas hasta el nivel del campo de juego y cruzabas toda la cancha hasta los vestuarios y por lo general te daba esa chance de percibir en qué condiciones estaba el campo de juego. Y la cancha de Olimpia era así, vos de arriba veía impecable, liso por nada, ¿verdad? Pero vos te ibas y pisabas y lleno de pozos, porque se usó para algún concierto, la zapata de los escenarios, qué sé yo, y eso generaba esos famosos pozos que había, la cancha de Cerro lo mismo. Por eso digo, todas las canchas eran muy difíciles. Y si tenía todo pasto, sí que era todo ese, como decir, ese pasto duro, ese tepechajú, pasto caballú, y picaba la pelota y vos tenías que adivinar dónde iba a irse la pelota.
3: Inclusive para correr lo tenías que buscar. Yo mismo, nosotros mismos para correr teníamos que mirar dónde pisar. Porque sí, de repente pisaba mal, pisaba un pozo y ahí ya fuiste.
0: Pues yo te digo, era difícil. Y hoy en día creo que en ese sentido nuestros jugadores no tienen esa excusa que antes sí había. Por eso jugábamos mucho con la pelota levantada. Hoy en día podemos jugar ras del piso. Ahora, ¿te sorprende que hay jugadores que me van a decir, pero fulano de tal, el Chico Díaz, por ejemplo? Para mí el Chico Díaz es un jugador que condiciones técnicas no le faltan. Pero de repente vos le ves un pase a un metro, no puede hacer. O no está concentrado en su trabajo, o no sé qué les pasa realmente, pero y esto es, salvo honrosas excepciones de algunos partidos, es difícil encontrar esa continuidad de buen juego.
2: A todo esto, Roberto, profe, ¿se fijaron la última tecnología en empastado que entró al país?
0: La híbrida.
2: La híbrida, es la primera cancha, está en la
0: en el
2: centro de altos rendimientos, justamente, que consiste en la mezcla justamente entre el césped sintético y el natural.
0: Pero ¿sabe a quién no le iguala? Al complejo deportivo de Soborri. Las canchas ahí son.
2: Ahí están.
0: Ni el de la de Ipané, ni el de. No, el de Soborri es.
2: Ahí sí que concurren muchos híbridos.
0: Ahí, híbrido es lo que hay mucho.
3: Ahora, ¿ustedes me pueden explicar el híbrido en qué consiste?
2: Justamente te estaba comentando que es la mezcla de pasto natural y pasto sintético.
0: Es una mezcla de los dos. Es medio, mitad plástico, mitad natural.
3: ¿Y en dónde se ubica?
0: En la cancha.
2: En la cancha.
0: Van mezclados. Hacen una composición ahí. Lo que le hace al campo de juego es una mayor resistencia. En teoría disminuye el costo del mantenimiento,
3: porque esa modalidad ya fue aprobada hace,
2: pero no había acá.
0: Acá no había, no, sí. Acá no había.
3: Sí.
2: Hace rato que hay canchas que en otros países que sí lo tienen, pero la primera cancha que cuenta con esa tecnología, que se instalan con tractores inmensos, por lo que he visto. En el material justamente donde se mostraba el proceso de instalación de ese césped, ¿no? Y bastante lindo quedó, muy lindo, evidentemente.
3: Yo creo, no estoy seguro, pero yo creo que son partes lo que integran ese, por ejemplo, en las áreas creo que son totalmente de sintético. Y el resto, en donde no se transita mucho, el pasto normal.
2: No, en todas las canchas es que se hace el híbrido. ¿Toda la cancha?
0: Toda la cancha creo que es.
2: No se trata de parchar por zonas sintético y no. Es en toda la cancha, en todo el gramado.
0: Genera una trama entre híbrido y natural. O sea, perdón, entre artificial y natural. Tiene un porcentaje ahí que se maneja. No sé, no, la verdad que me voy a meter a opinar en cuestiones que no manejo al 100%, pero básicamente es así.
3: Sí, a mí cuesta mucho cómo mantener, cómo cortar, porque yo me imagino cómo vas a cortar el sintético.
2: No, el sintético no se corta porque no crece.
0: Pero vos tenés siempre por un nivel.
2: El que se va a sobreponer es el natural y el que se va a ir cortando. ¿Se entiende?
3: Me cuesta mucho creer, tengo que ver in situ, porque hace rato que escucho que híbrido y hay algunas canchas que tienen, por ejemplo, para natural, y las líneas de marcatoria le pone el sintético para no estar pintando. Entonces eso es híbrido también.
2: Sí, pero no otro más, eso es remiendo, no es híbrido.
3: Tengo que ir a ver, y porque yo de comentarios no mando.
2: Parece
3: nada.
2: Que no nos cree acá el amigo.
0: No,
2: está
0: llamando
2: mentiroso.
3: No, ¿cómo se implementa?
0: No, y de balde te vamos a discutir, pues, realmente Yo soy un ignorante en la materia. Conozco teóricamente más o menos cómo viene la mano, pero...
3: Como me, no hace mucho me dijiste una persona de que la cancha se cortaba. Viste que tiene las líneas de marcatoria, uno más oscuro, otro más claro.
0: Sí.
3: Y me dice que se corta más bajo.
0: No, tiene uno se corta hacia un lado y el otro se corta hacia el otro lado.
3: No, le pone pintura a la máquina
0: que corta. Hay algunos sí. Que se pinta, pero la verdadera técnica es la máquina gira hacia un lado y hacia otro. Entonces, la caída del césped te da esa ilusión óptica de que tiene su técnica. Tiene de acuerdo hacia dónde gira la hoja de la máquina, te da ese corte y ese más claro, más oscuro. Otros lo pintan. No, es lo ideal pintar. Eso tiene una forma de hacerse.
3: Es que no puede, una cancha no puede tener diferentes cortes.
0: No.
3: No puede tener más bajo, alto y
0: no, tampoco. No, por eso. La diferencia, por eso te digo a ti, es todo al mismo nivel, la misma altura. Solo que vos haces que la hoja de la máquina para una línea gira de izquierda a derecha y para la otra de derecha a izquierda. Entonces inclina el césped de un lado o del otro y ahí te genera esa ilusión óptica de que uno es más claro y el otro es más oscuro.
3: Me acuerdo un partido jugamos allá en Bucayate y...
0: Te puedo invitar, ahí detrás tuyo tenés unos paneles.
3: Ajá.
0: Y ahí tenés los paneles, eso, tiene una tela. Si vos agarrás con tu dedo y lo haces de arriba para abajo, te va a marcar tu dedo, o sea, va a marcar la línea que hizo tu dedo. Y si haces de abajo para arriba, la tela va a tener otra inclinación y se va a parecerte como que es otro color, ¿entendés?
2: Ajá, sí, tiene sentido. Eso sí, podría ser. Sinceramente pensaba que se pintaba, pero bueno. Pero ustedes mismos están diciendo que sí, hay casos en los que se pinta, ¿verdad? Sí. Bueno, entonces de esta manera el Sportivo Luqueño con esta derrota permanece ahí en penúltima ubicación en la onceava con 19 unidades, mientras que Libertad con esta victoria se coloca en quinta ubicación con 30 unidades. Bueno, vamos al penúltimo partido de la fecha. Un partido que ya lo habíamos mencionado en la previa, justamente ahí al inicio del programa. ¿Por qué? Porque se enfrentaban los dos equipos, por decirlo así, revelación de este torneo. Los equipos que se constituyeron en los escollos más fuertes para los principales protagonistas del torneo y terminaron siendo también protagonistas, como no. Estamos hablando del Sportivo Ameliano y Recoleta. Partido que terminó a favor del Sportivo Ameliano, quien... prácticamente sobre el final del partido conseguían el 3-2 final.
0: Bueno, esta es la antítesis, todo lo contrario del partido anterior que veníamos comentando, ¿verdad? Sin que ambos equipos sean ni el Manchester City, ni el PSG, ni nada por el estilo, porque son también parte de nuestro torneo, pero estamos hablando de los dos equipos que, por lo menos a mi criterio, son los mejores del torneo. No en cuanto a puntaje, sino que en cuanto al volumen de juego, a la estrategia, a la simplicidad, a un montón de factores. A la vista, para mí los dos mejores del torneo. Y este fue un partido que 3-2. También mismo resultado que el anterior, pero con otros condimentos, con otras sensaciones, con otra frescura. Un partido que para nada era aburrido y donde se fueron intercambiando, ¿verdad? Las condiciones de ganador. Empezó Recoleta ganando, empató el conjunto de Ameliano, se puso arriba 2-1, volvió otra vez a empatar Recoleta, y ahí cuando ya se estaba por ir el partido, lo da vuelta definitivamente Ameliano para quedarse con los 3 puntos de este partidazo.
2: Partidazo realmente.
0: Partidazo realmente que se jugó, que se disputó en Villeta. Y quiero felicitar realmente a ambos equipos, a ambos técnicos, porque tanto Nani como González han sabido darle su impronta, ha sabido administrar planteles que no tienen la riqueza tal vez de otros equipos, pero demostrando que cuando hay trabajo, que cuando hay una idea clara, un concepto claro, un concepto futbolístico bien claro, le podés llegar también al jugador, y que este es el trabajo del técnico. Acá se nota, podemos decir, la mano del técnico. Cuando un equipo te juega de cierta manera y vos ya sabés cómo jugar, cuando un equipo logra una identidad futbolística, estamos hablando de que hay trabajo del técnico. Roberto Nani ha sabido conducir este equipo de Ameliano, que arrancaba este torneo muy apremiado por el tema del la cuestión del descenso, ¿verdad? Y hoy en día hasta diría que se está olvidando de ese tema. Está apuntando a otras cosas. Es más, creo que Ameliano principalmente, por una cuestión de ubicación en la tabla, se merece definitivamente mínimamente el podio. O sea, estar entre los 3 primeros, que ya lo logró. Pero me atrevería a decir de que Ameliano mínimamente se merece la segunda posición del torneo. Y le queda 2 fechas como para intentarlo. Un equipo que juega bien, que es práctico, que tiene muy buena circulación de balón. Tal vez en lo que adolece Ameliano es en la contención de la media cancha, pero es la forma en que siente este equipo. Un equipo que vos le vas a meter 2 goles, pero tranquilamente te mete 3. Entonces, estamos hablando de un equipo que, si ajusta algunas cosas para el torneo clausura, creo que puede ser protagonista mucho más de lo que ha sido en este torneo. Habrá que ver si continúa Nani. Ya se habla de que a Roberto Nani lo están queriendo llevar incluso equipos de la Argentina, y ya se habló de equipos de nuestro medio, como para...
2: ¿Quién, por ejemplo?
0: En su momento se habló de Cerro. En su momento. No sé si ahora, por lo de Holland, evidentemente no sé. Está yéndole bien a Holland en la Copa Internacional, así es que no creo que...
2: Holland le queda todavía bastante.
0: No creo que se corte ese proceso, pero sí, se lo nombró en Cerro, se lo había nombrado... Incluso en Libertad dijeron que podría, ¿por qué no?, Roberto Nani ir. En fin, y en la Argentina se lo nombra permanentemente. Un técnico que, repito, con poco ha sabido armar un equipo. Y me van a decir, sí, pero trajo un jugador en la Argentina. ¿Pero qué tipo de jugadores trajo de la Argentina? Chicos de la formativa de Vélez. Chicos que no tenían cartel todavía en primera división y que han venido a foguearse y a demostrar que tienen condiciones. Pero repito, todo pasa por el criterio, por el concepto del técnico, de saber hacerle entender al jugador qué quiere él dentro de la cancha. Cosa sencilla, nada del otro mundo, un juego simple, en 2-3 toques ya están en la ofensiva y un equipo que ha ganado muchísimos puntos en este torneo. Lo mismo pasa con Recoleta. Un equipo que, incluso haciendo un gran papel en la Copa Sudamericana, frenando a equipos muy pintados como el San Lorenzo de Almagro y el Santos de Neymar.
2: Sí.
0: Entonces, son 2 equipos que han tenido y han acumulado suficientes méritos a lo largo de este primer semestre como para ser considerados los dos mejores de esta parte del año, por lo menos en nuestro fútbol.
2: Los destacados, por decirlo así.
0: Sí, señor.
2: Profe, el Sportivo Emelianos justamente se conseguía imponer frente a Recoleta por 3-2. ¿Cuál es tu apreciación con respecto a esto?
3: Sí, yo venía hablando de la calidad del trabajo de Nani, porque vi un partido, creo que perdió el Emelianos los primeros dos partidos del campeonato. Estaba mal.
0: Sí, arrancó dubitativamente. Sí,
3: dos partidos perdió, creo que empató después. Dos partidos y ahí arrancó. He visto uno de los partidos contra Trinidense. O era contra Nacional. Bueno, uno de los partidos. Y me encantó la forma que planteó el partido. Era ordenado, tranquilo. Y después de ir perdiendo, remontó. A última hora salió ganancioso en aquel partido. Entonces, se ve un trabajo ordenado, planificado. Y siempre menciono que yo le suelo escuchar a él que él se fue a formarse, se fue a estudiar en Europa, se fue a formarse en Argentina, y él se preparó para esto. Tiene su cuerpo técnico, empezó a dirigir en formativas, y no, él un tipo tan preparado, porque ni aceptó ser ayudante de otro, ¿verdad? Porque hay técnico y técnico que empieza como ayudante y después va pasando. Pero él se preparó para esto. Y está muy bien, yo creo que va a estar ahí en Emelianos todo el año. No tiene que salir, porque ahí se va a formar, ahí seguramente va.
2: Incluso podría apuntar algo más para la clausura, ¿no?
3: Sí, y Emelianos hasta últimos tiempos estaba ahí peleando para lugares en copas internacionales, ¿verdad? Y creo que ahí va inclusive a...
2: El año que viene podría convertirse en una vitrina para él, ¿no?
3: Y sí, y tiene que... seguramente va a tener la...
2: Un Emelianos que ya sabe de copas internacionales. Sí.
3: Con un año de dirigir en primera, creo que va a tener el derecho de tener el carnet para ser técnico internacional y cosas así. Y eso es importante, que de a poco se vaya formando un profesional.
2: Claro, creo que no es momento de todavía de meterse en las grandes ligas o no grandes equipos todavía, por el hecho de que le falta todavía un poco más de roce, tal vez consolidarse aquí en Emelianos, Roberto.
0: Sí, ojalá que se quede, que pueda seguir, como se dice, creciendo profesionalmente y que no abandone este proyecto por lo que es Emelianos, por lo que necesita Emelianos, por los jugadores mismos, porque se nota que hay un convencimiento. Él ha sabido llegarle al jugador de Emelianos, algunos de ellos que ya vienen de temporadas anteriores. No le vamos a sacar mérito también a técnicos que han pasado en Emelianos, como el profe García, por ejemplo, que también ha dejado una muy buena impresión con este equipo. Pero creo que el nivel hoy en día de Emelianos es superlativo. Por eso digo que ojalá él continúe, que bueno, si le sale obviamente una gran oportunidad de ir a dirigir un equipo importante en otro país, evidentemente uno tampoco puede negar que un profesional trata de aprovechar las oportunidades que se le van apareciendo, pero creo que Emelianos apunta a cosas importantes para el clausura, con una o dos figuras más en este plantel. Creo que un mediocampista de contención le falta a este equipo de Emelianos, cerrar un poquitito más ese tema. Pero Nani pues era delantero ofensivo, su vocación, su forma de ver el fútbol es el arco rival, ¿verdad? Entonces, pero creo que tal vez ese sea el punto que le falta a su equipo, ser manejar un poco mejor las cosas en la media cancha en materia de contención, y después va a tener un equipazo realmente. Creo que es lo único que le falta todavía a este equipo, pero bueno, hay tiempo y puede seguir trabajando.
2: Efectivamente, y de esta manera entonces el Sportivo Emelianos en el último centro del partido consigue la victoria y Recoleta resigna estos puntos, colocándose o manteniéndose en la octava posición con 25 unidades, mientras que el Sportivo Ameliano se mete en el top 4. Ahí está en la cuarta ubicación con 33 unidades, muy poco por debajo de los escoltas que son Nacional y Cerro Porteño con 35.
0: Ahí nomás
2: está. Bueno, debemos cerrar el análisis de esta fecha 19 ya con el último partido que se disputaba el día de ayer, 11 de mayo. Estamos hablando del partido que se dio entre Cerro Porteño y Guaraní con un empate. Es un partido de 0-0 que tuvo sus emociones en las posibilidades de gol, pero no se concretó nada finalmente y ambos se reparten los puntos, profe.
3: Sí, yo creo que hablé ya de ese partido. Empezaron a especular los dos y después a última hora principalmente Cerro quiso ganar y empezó a atacar como debió empezar así, ¿verdad? Se le terminó el tiempo. Guaraní sí estuvo bien plantado, como se esperaba, salió de contragolpe, tuvo también sus posibilidades. Un partido aburrido.
2: El gatito Fernández estuvo en la portería de Cerro Porteño, ¿no?
3: No tuvo participación, casi.
2: Casi nada. Uh-huh. Roberto.
0: Un partido y un resultado frío como la misma noche de ayer en Barrio Obrero. Partido donde esperábamos más, obviamente, de dos equipos que tienen, especialmente Cerro.
2: ¿Tienen con qué?
0: Conste que Cerro con algunos cambios para este compromiso. Pero yo creo que se traslada un poquitito la decepción, la desazón del plantel por haber quedado tan lejos de Olimpia en la puntuación y no poder pelear por el título. Y quedando como consuelo el tema de la Copa, ¿verdad? Que no es tampoco poco premio si es que uno empieza a luchar por eso. Pero me parece que pasa por ahí, ¿eh? Un equipo de Cerro desenchufado de lo que es el torneo ya sin chances para campeonar y con la cabeza puesta en otra cosa. Y Guaraní que está en ese sube y baja permanente, ¿eh? Algún partido juega bien, otro mal. Ayer me parece que Romagnoli mandó al equipo a tratar de no perder el partido. Ese me parece que fue el objetivo principal de la gente de Guaraní y ahí tuvimos. Coste que Cerro tuvo alguna que otra chance en el partido.
2: Casi nuevamente vuelve a anotar con un...
0: De cabeza, se fue al poste. Sí, se fue al poste. Pero
2: termina impactando en el parante del arco.
0: Más allá del trámite general, me parece que fue aburrido el partido, ¿eh? Un partido con pocas emociones. Por eso dije, un partido frío como la noche de anoche.
2: Efectivamente, y este lance deja como resultado a un Cerro Porteño en tercera ubicación, por debajo de Nacional y Olimpia, por supuesto, con 35 unidades, mientras que Guaraní se ubica en media tabla nomás, con 30 unidades, con 26 unidades en la sexta ubicación. Bueno,
0: Guaraní que cayó peligrosamente, ¿eh? Sí. Guaraní que estaba más arriba.
2: Estaba mucho más arriba.
0: Es más, comparando con lo que es Libertad, lo veíamos a Libertad ahí tropezándose entre los últimos, una seguidilla de resultados positivos. Libertad mejoró y un Guaraní que en contrapartida empezó a ceder puntos, algunos empates, derrota de por medio y se fue quedando relegado, ¿eh? Una posición que uno, si bien es cierto, no le ponemos a Guaraní como un candidato al título, pero siempre es un protagonista el equipo aurinegro. Y lo vemos ahí medio relegado y es algo raro.
2: Bueno, el Club Olimpia entonces con 43, el Nacional con 35, Cerro Porteño con 35 también en tercera ubicación, con 33 el Sportivo Ameliano, Libertad con 30, Guaraní con 26, con 26 también el Trinidense, el Deportivo Recoleta con 25, Rubio Ñu con 22, 2 de Mayo con 21, Deportivo Luqueño con 19 y en última ubicación Deportivo San Lorenzo con 11 puntos. Profe, ¿qué hay de la apelación de Cerro Porteño ante la decisión del Comité de Disciplina?
0: No hay nada.
3: No hay novedad.
2: Pero está confirmado que apelaron la decisión.
3: Sí, sí, sí. Y se tiene que pedir, ¿no? Ya se corrieron ya traslado a la Olimpia. Y seguramente Olimpia tiene hasta mañana, creo que tiene tiempo para
2: su descargo.
3: Para su descargo y después tiene que
2: ratificarse o
0: rectificarse.
3: En realidad que tiene es
2: una nueva decisión porque no son las mismas personas las
3: que juegan. Una nueva figura, sí. Y vamos a ver qué pasa. La Olimpia ya de sopetón ya
2: recusó
3: a los tres jueces, entonces, pero creo que eso no corre porque no hay otro camino, no creo que ni suplente tiene esa
2: instancia,
3: esa comisión, ¿no? Entonces se tiene que, y a mí me llama la atención porque de repente puede cambiar todo esto, ¿no? Si por ahí sale la resolución contraria a lo que salió en primera instancia, va a cambiar todo. Se va a armar un lío tremendo porque se tiene que jugar el partido. Eso es lo que solicita, creo que Cerro, ¿verdad?
2: Sí, ahí si se juega el partido automáticamente el Club Olimpia quedaría no con 43, sino que con 40 hasta que se termine de jugar el partido y ratificar su victoria, ¿verdad? Ratificar los tres puntos. De lo contrario, si es que sucede lo contrario, Cerro Porteño consigue los tres puntos, iría a 38, mientras que Olimpia quedaría con 40. A sobra de 6 puntos en disputa todavía al día de hoy. Y si eso sucede en la otra semana, a 3 puntos, que son justamente.
0: Imagínate que.
2: Eso sería bochornoso.
0: No sé, yo creo que no va a pasar nada. Ya no se va a mover esto.
2: No se van a arriesgar tampoco.
0: No, además, vámonos. Cerro tampoco te muestra que tiene mucha gana. Si Cerro sabía de que tiene chance de ganar esta apelación, no iba a entrar a jugar tan displicentemente frente a Guaraní, ¿verdad? Como lo hizo. Y así como va, me parece que va a ir cediendo puntos en lo que resta del torneo Cerro Porteño y Cerro no garantiza nada, entonces no sé, me parece hasta absurdo pensar en que después de este nivel del conjunto azulgrana pueda, si bien es cierto, no tiene nada que ver el nivel de juego con una cuestión jurídica, pero no sé. No acompaña a Cerro Porteño con esa determinación de seguir peleando el campeonato en la cancha con lo que está queriendo hacer en lo judicial. No sé si es judicial, en lo de la justicia deportiva sería.
2: Efectivamente. Roberto, mientras vos ves el tema de las locaciones de la siguiente fecha,
0: ¿sí?
2: Voy a cumplir otro con nuestros auspiciantes.
0: En este cumpla, caso, cumpla.
2: 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Bueno, tenemos que hablar un poquitito de la fecha número 21, ya que viene en camino. Se va justamente a empezar a disputar el día jueves 14 de mayo. y esto va a acontecer con el partido entre Libertad y 2 de Mayo, que tu querido Libertad va a abrir, me parece. El...
0: Libertad, tu grato nombre. Sí, señor. Este jueves 14 de mayo a las 17, una hora y media antes que empiece nuestra función en el cine Villamorra. Ajá. Ahí de Renacer Albirrojo, que hace justamente Unión FM Radio. La función especial no, es que la película la hace Unión FM Radio. Bueno, pero que pueden ir si quieren y pueden llamar al 0981465044.
2: Efectivamente.
0: Bueno, el partido va a ser a las 17 horas en La Huerta, partido que abre esta fecha, la vigésimo primera fecha, la penúltima, fecha 21 de este campeonato Apertura. Repito entonces, Libertad enfrentando al 2 de mayo en Tuyucuá a las 17 horas del jueves 14.
2: Sí, el día viernes 15 de mayo, Olimpia va a recibir a Recoleta.
0: Día de las Madres. Sí, señor.
2: A ver, ¿dónde?
0: Un horario especial, 9:30 para este compromiso. Uh-huh. Esto mañana va a ser en el Erico Galeano, cancha de Capiatá.
1: ¿A la mañana?
0: A la mañana, sí. A la matina. La gente tempranito se va a ver el partido y después ya voy a compartir con la mami. Obviamente,
2: Efectivamente. El siguiente partido va a tener como protagonistas a Rubio Ñu y Nacional.
0: Rubio Ñu y Nacional, que van a disputar su juego a las 17 horas. Esto va a ser en la Arboleda y va a ser un partido con simultaneidad de juego, de horario.
2: Sí.
0: Sí, porque a la misma hora, 17 horas, se va a dar en el estadio Luis Alfonso Gianni del Club Sol de América, así figura por lo menos en la planificación de la APF. Esto va a ser entre Sportivo Trinidense y Cerro Porteño. Sí, señor.
2: Acá figura viernes 15 de mayo en forma simultánea.
0: ¿Por qué esto, si me pueden explicar, por lo del segundo lugar?
3: Seguramente.
2: No tiene mucho sentido,
0: pero bueno.
3: Sí, pero hay premio ahí. Ahí, primer efectivo para el segundo lugar.
0: Y ya, eso es peor. No sé.
3: No, y por eso otro motivo no hay.
2: El Sportivo Trinidense que va a recibir a Cerro Porteño, ¿dónde, mi querido?
0: El sí. Triqui que va a jugar en el Luis Alfonso Gianni lo recibe a Cerro Porteño. Cancha de Sol de América, viernes a las 17 horas.
2: Siguiente partido. Que lo va a disputar el Club Guaraní,
0: quien
2: va a recibir al Sportivo Ameliano, justamente.
0: Ah, sí, sí, Guaraní frente a Ameliano. Esto va a ser el sábado a las 17:10 en el Erico Galeano, cancha del Deportivo Capiatá.
2: Y finalmente va a estar cerrando la fecha número 20 el Sportivo San Lorenzo, quien va a recibir al Sportivo Luqueño.
0: Choque de vecinos, vamos a decir, de ciudades vecinas. San Lorenzo en el Gunter Fogel, no, en el Erico Galeano, dice. ¿Será?
2: Usted sabrá, usted tiene...
0: No, acá tengo la planilla de la APF, Erico Galeano, dice, para este partido.
3: ¿Y quién es local?
0: ¿Cómo?
3: ¿Quién es local?
0: San Lorenzo. Me parece raro, a no ser que haya un error de...
2: El Sportivo San
0: Lorenzo. Para mí que es en el Gunter Fogel. Porque el partido de reserva se juega en el Gunter Fogel el jueves, creo que se juega. No sé qué pasa, pero este partido figura en el Erico Galeano. Vamos a revisar otra vez, vamos a ver si es que hay otra locación, si es que por ahí... hay algo raro, pero siempre hay una. No sé si se dieron cuenta, pero en cada fecha siempre hay un partido medio chivo en cuanto a las locaciones. Siempre nos hace el famoso yapi.
2: El efecto sorpresa que nos da la ATC.
0: Sí, señor.
2: Bueno, cerrando ya y esto y entrando en el plano internacional, ¿cómo se viene
0: estadio la Erico Galeano? Dice yo, o sea, está confirmado entonces este estadio.
2: En el plano internacional, mis queridos.
0: Esta semana no hay nada.
2: No hay nada, me parece, para esta semana. Entonces vamos a estar programando en la siguiente edición de Tiro Libre.
0: En la siguiente,
2: lo que sí, se sí va a estar disputando en el plano internacional, tanto en la Copa Libertadores como en la Sudamericana, y la participación de los distintos equipos representantes.
0: Sí, señor.
2: Bueno, tenemos que ir cerrando entonces la edición de hoy, efectivamente, para lo cual os cedo la posibilidad de despedirse de la amable audiencia.
0: Y por ende, os agradezco la posibilidad que usted me da. Muchísimas gracias por haberme permitido compartir con ustedes dos este programa, y por añadidura, gracias a la audiencia por permitirme también compartir con todos ustedes las opiniones vertidas, que siempre tratan de expresar lo que vemos, lo que sentimos de cada partido, sin que esto signifique alguna animadversión ni nada por el estilo hacia ningún jugador, club, institución, ni nada por el estilo.
2: Efectivamente. ¿Profe?
3: Sí, una jornada que se avecina. Vamos a adelantar, creo, la fecha antes del sábado. Va a terminar todo, ¿verdad?
2: No lo sé.
0: El domingo creo que se juega.
3: Hay partido. Bueno, en fin. Agradecido por la oportunidad de compartir con ustedes y con la audiencia. Nos vemos.
0: Sí, domingo se juega, a las 17 horas.
3: Nos vemos el próximo martes.
2: Efectivamente. Y también tenemos que agradecer, y de mi parte también, a toda la audiencia, la que hoy estuvo acompañándonos en el transcurso de la mañana. 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Y bueno, finalmente también quisiera reforzar un poquitito, Roberto querido, si me volvés a repetir los datos para poder asistir a ver la edición especial, la función especial de Renacer Albirrojo en el Shopping Villamorra.
0: Ah, sí, sí. Pueden pedir sus entradas 0981-465044. 0981-465044. 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protagonistas todo lo que pasamos en este proceso clasificatorio para estar nuevamente con nuestra querida selección en una nueva justa mundial que va a arrancar justamente dentro de un mes en Estados 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
0: pororó y gaseosa. 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
2: Efectivamente, así mismo. 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Para lo cual, bueno, ya vamos despidiendo entonces el programa. Seguramente Roberto acá va a estar programando un poquitito para despedir el programa con música, justamente.
0: Ah, sí, sí.
2: En el tiempecito que todavía nos queda. Mientras tanto, este humilde servidor Rafa Britos te dice que el próximo martes, cuando el reloj marque puntualmente las 9 de la mañana,
0: reloj, no marques las horas,
2: estaremos nuevamente en contacto a través de la señal digital de Unión FM Radio. Hasta entonces, chau, chau, chau. Chau.

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0: no veo tiempo para tristes despedidas. 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
1: Hola, Marc.
2: ¿Todo bien?
1: Sí, sí, bien.
2: ¿Y la familia?
1: Todo bien.
2: A ver, a ver, a ver.
1: Buenísimo estar aquí y ver el video. ¿Qué pasó con el sonido? ¿Será que sí me mudó?
3: ¡Hello! Oye.

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1: Ya, muchachos, vamos a empezar ya. Hola.

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